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2: Amigos, buenas noches. Espero que hayan tenido un bonito día. Yo estoy muy contenta porque nos han confirmado que nuestro invitado ya está en camino, el doctor Jeans Orihuela. Ya saben que él es psicólogo, psicoterapeuta.

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Y hoy vamos a hablar de este tema que está en boca de todos, ¿no? Ya desde hace varios días todo el mundo habla de esta palabra que suena fuerte, pero que hoy en día se usa muchísimo cuando te das cuenta que no eres correspondido y tú estás ahí. Que la pareja no te da tu lugar y tú estás ahí. Que no te demuestran amor y tú estás ahí. Migajera se le llama, migajero. No sé si hay un mayor número de migajeras mujeres que hombres, no lo sé. ¿Cómo está Lex? ¿Qué tal? Buenas noches. Y llegando tarde, Lex, llegando tarde, no puede ser posible. En fin, hoy vamos a hablar de qué es para ti migajero, migajera, y cómo detectar si te estás convirtiendo en uno. Y eso no es una broma, no es un chiste, es una situación que uno debe pisar tierra y entender qué es lo que está pasando. Falta de autoestima, falta de merecimiento. Por eso estará con nosotros en unos minutos más el doctor Jeans Orihuela hablando al respecto. Así que ya nos puedes dejar tus audios con tus opiniones, con tu historia también, o con alguna consulta que quieras para el doctor. 993-505-548, el WhatsApp de Ritmo Romántica. 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
1: 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Hoy estamos hablando de un tema coyuntural. Todo el mundo ha hablado acerca de Sheila Rojas. La pérdida de la candidatura de su pareja en la política no pasó los votos correspondientes y le han tomado una serie de fotos, videos donde se nota indiferencia de parte del señor que dice ser su pareja, pero que en redes no se ha visto para nada cariñoso, para nada romántico, y todo el mundo ha comentado sobre esta actitud que parece que fuera migajera. La palabra para mí es fuerte, pero ya llegó el doctor Jeans Orihuela. Doctor, ¿cómo está? Buenas noches.
2: Hola, Blanquita, ¿qué tal? Qué gusto verte. ¿Cómo estás? Muy buenas noches a todos.
1: Doctor, ¿qué es ser migajero o migajera, doctor? A mí me duele decir la palabra porque es fuerte, fuerte. Para mí es fuerte, pero sí. Cuéntenos usted.
2: Blanquita, el concepto de migajerismo, vamos a decirlo emocional, es básicamente un fenómeno relacional y de manipulación afectiva. Es como dejar migajas de pan, ¿no?
1: Es, viene de ahí. Es.
2: Esta dinámica, Blanquita, describe a las personas que de manera intermitente, o sea, a veces sí, a veces no, ofrecen dosis mínimas de atención, de afecto, o de validación a la pareja, con la finalidad de mantener a la otra persona enganchada e ilusionada, pero sin la mínima intención de comprometerse en una relación real o recíproca. Imagínate,
1: doctor, qué fuerte lo que nos está diciendo, porque quiere decir que la otra persona, ¿no? No el migajero ni la migajera, sino la otra persona le está dando señales, correcto, evidentes que no quiere algo más. Así, pero en la mente del migajero es un indicio de repente de ilusión, de esperanza a algo más.
2: Es lo que tú acabas de decir, Blanquita, la esperanza de poder tener, digamos, un pedazo de la torta al menos, ¿no? O es como que vas a una especie de máquinas de estas de los casinos, ¿no? Como en algún momento vas a tener el premio mayor. Por ahí te enganchas y te genera una adicción, un vicio de repente, esperando, teniendo la esperanza de que vas a sacar el premio mayor. Es así, Blanquita, te dan poco a poco, imagínate.
1: Es verdad. Vamos a seguir hablando del tema, doctor, porque seguramente no todos son migajeros, no todas las personas. Hay algunas características y vamos a ayudar a mucha gente a que deje de serlo. Pero, doctor, ¿dónde lo ubican?
2: Claro que sí, Blanquita. 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
1: Recuerda, está con nosotros el doctor Jeans Orihuela, psicólogo, psicoterapeuta, director de CEISAM, para hablar de qué es ser una persona migajera y cómo tú te darías cuenta si te estás convirtiendo en una de ellas. Déjanos tu comentario al 993-505-548. Somos Ritmo Romántica, tu radio de baladas.

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2: 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Hoy tenemos un gran invitado, el doctor James Orihuela, y estamos hablando sobre estas personas que reciben muy poquito y se ilusionan demasiado con alguien que a todas luces pues no quiere algo serio, no hay un amor profundo. Hoy se le llama migajera o migajero. Y está con nosotros el doctor James Orihuela para hablar de eso. Doctor, ¿qué características tienen estas personas migajeras? ¿Y si la mayoría son mujeres o no tiene nada que ver?
3: Bueno, Blanquita, primero, las características básicas de una persona con este perfil o este tipo de comportamiento, tiene mucho miedo al abandono, porque teme que si reclama atención de la persona o expresa lo que necesita, la otra persona se aleje. Entonces entra ahí, ¿no?, en una especie de ese miedo de que pueda en algún momento ser abandonado, ¿no? Prefiere callarse antes que arriesgarse a perder esa relación. Otra característica, esta persona se conforma con pequeñas muestras de cariño. Imagínate, Blanquita. Solamente un mensaje, un abrazo o un te extraño, ya están tranquilos. ¿Por qué? Porque ya recibieron o ya la reforzaron el comportamiento o la emoción que tenía. Ya fue reforzada y por ende se quedan tranquilos. Tienen una autoestima bastante vulnerable. Pueden creer que no merecen una relación, que mejor deberían esforzarse constantemente para que alguien quiera estar con esa persona. Dependen mucho emocionalmente también. Estas personas buscan la atención de la persona o de la pareja, ¿no?, mediante un mensaje, con una caricia, y ya se sienten felices. Su tranquilidad emocional depende de la otra persona excesivamente. Imagínate. Es otra característica, Blanquita. Y justifica muchas conductas, ¿no?, que le hace daño a esta persona, pero siempre encuentra una explicación para poder decir, bueno, está ocupado, bueno, al menos de repente ya me va a llamar más tarde. O no, él suele estar
2: claro,
3: así.
2: Claro, siempre como limpiando la imagen de la persona, ¿no?
3: Imagínate, Blanquita.
2: Ay, doctor, yo creo que también guardan un gran miedo a la soledad. Y, y es difícil, porque luego le voy a hacer más preguntas respecto al tema, porque tal vez esas personas no se dan cuenta de lo que están permitiendo, ¿verdad? 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
3: Claro que sí, Blanquita. 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
2: Cuéntanos, para ti, ¿qué es ser una persona migajera? ¿Conoces a alguien con estas características? ¿Cómo te darías cuenta si alguien se está convirtiendo en migajero? 993-505-548. Déjanos tu audio ya. 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
1: Hoy está de moda escuchar en redes sociales, ella es una migajera, él es un migajero. Pero en realidad, ¿qué es ser una persona migajera y cómo te darías cuenta si estás en este perfil? Recuerda que está con nosotros nuestro amigo psicólogo, el doctor Jeans Orihuela, y puedes dejar tus consultas al 993-505-548. Lex me dice que tenemos un audio, así que vamos a escuchar.
2: Hola, Rima Romántica, ¿cómo están? Muy buenas noches. Hola, Blanquita. Un gusto, siempre me acompañas en todas mis noches.
1: Ah, qué lindo, un abrazo.
2: Bueno, un poquito mal de salud, pero igual, siempre escuchando Rima Romántica. Creo que sí, el tema de hoy es muy importante. Tengo 6 años de matrimonio, lo cual soy muy feliz con mi esposa. Y 10 años de convivencia. Amo mucho a mi esposa María Garamendi, pero creo que por tanto trabajo, rutina, prácticamente yo he estado rogando por amor. Yo siempre la espero con un detalle, con un regalo, con un beso, alegre. Pero solo de ella vine amarguras, molestias, gritos. Y aunque no se dé cuenta ella, me duele mucho. Lloro en silencio, sufro bastante, porque yo la amo. Y juro que siempre iba a estar con ella. Por eso nos casamos. A veces ella también me dice que sí, que me perdone. Soy mayor que tú, tengo 42 años, tal vez la menopausia. Yo trato de entenderlo, pero igual, un consejo te pediría. Muchas gracias.
1: No, gracias a ti. Y algo que no habíamos previsto es que hay personas que se pueden convertir en migajera. O sea, no es algo innato, doctor, ¿no? Ellos han tenido una relación bonita y ahora por la rutina tienen esta sensación. Doctor, ¿qué le podríamos decir a nuestro amigo?
3: Claro que sí, Blanquita, un consejo. A ver, yo creo que hay que dejar de intentar solucionar el problema solamente con regalos, ¿ya? Los regalos son una bonita forma de expresión de amor, pero no reemplazan la comunicación, la intimidad, ni la reciprocidad, ¿no? Hablar con ella cuando está tranquilos, en un momento estable, ¿no? Porque no solamente decir, oye, no me das los momentos, tiempos, no, sino también siento que no estamos bien, estamos distanciados y eso no me está ayudando, no me está haciendo sentir bien. Expresar lo que tú estás sintiendo es un buen punto para que ella empiece a cambiar, pues, ¿no? Escucha también su respuesta, pero observa también sus acciones. Si de verdaderamente esta persona entiende lo que tú le dices y cambia, bueno, hay un signo de digamos, de amor, ¿no? De empatía, de responsabilidad afectiva. Ojo, amigo, no abandones tu propia vida para recuperar su atención en este caso, porque si tú te estás olvidando de ti solamente porque quieres darle tranquilidad o digamos darle cariño creyendo que esa es la única forma de poder lidiar con esta relación, estamos un poquito equivocados. Propón reconstruir un vínculo sano desde el amor, amigo.
1: Sí, y ten esa conversación con comportamientos claros y si no, busquen ayuda profesional, porque amigo, lo que puedes contener solo te va a explotar. Si ambos no se preocupan por un cambio que los ayude a un acercamiento con amor para seguir juntos, reinventarse también como pareja, créeme que esto no va a ser suficiente solo de tu lado. Hay un peligro latente de una separación, así que antes de eso evítalo para que ella reaccione y pueda recuperar el amor que dice sentir por ti. Gracias. Regresamos con más aquí en Ritmo Romántica. Recuerda la pregunta, ¿qué es ser para ti una persona migajera y cómo darte cuenta si estás convirtiéndote en una de ellas? 993-505-548. Somos Ritmo Romántica, tu radio de baladas.

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2: 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Hoy tenemos un gran invitado, nuestro amigo psicólogo, psicoterapeuta, director de CEISAM, el doctor Jeans Orihuela, y estamos hablando sobre una persona migajera. Terrible el término, pero la gente, sin darse cuenta, se está convirtiendo en una de ellas. ¿Qué peligroso puede ser? Nos dice nuestro querido Lex que tenemos un audio, así que vamos a escuchar.
3: Buenas noches, Blanquita. Gracias.
2: Buenas noches.
3: Escucho tu programación.
2: Gracias.
3: Y siempre me ayuda, pero en estos casos quisiera ver que me ayuden, ¿no? Mi nombre, bueno, en mi caso es que mi familia a mí me dice migajera, por lo mismo que yo he convivido con mi pareja y mi pareja siempre hemos terminado. Siempre hemos vuelto, pero para eso siempre hemos tenido problemas con su mamá, sus hermanos de él, y siempre me han tratado mal, me han humillado y todo. Y siempre, cada vez que hemos terminado, siempre hemos vuelto. O sea, siempre he regresado yo con él. Y hoy por fin que ya estoy separada, él quiere volver a regresar, que por mis hijos, que por todo. Pero yo tengo dudas. Yo, como dice mi hermano, me dice, esa familia no te quiere, quiérete, ámate, respétate. Y te juro que no sé qué hacer. No sé qué hacer, de verdad.
2: Ay, no, gracias por la confianza, doctor. A mí me parte el corazón porque en realidad las personas que tienen esta situación o esta inclinación también son personas que sufren mucho, doctor.
4: Sí, Blanquita. Hay que entender algo psicológicamente. Hay un término que se llama apego ansioso y el miedo al abandono. Puede sentir una angustia intensa cuando su pareja se aleja. Cuando él regresa, experimenta una especie de alivio o esperanza, aunque los problemas de fondo no se hayan solucionado, no hayan cambiado.
2: Ajá.
4: Entonces, claro, lo que tiene que pasar, amiga, es primero, no te juzgues por amar a una persona o de repente pegarte a una persona. Hay que entender bien el concepto. Amar a alguien no te hace débil. Lo importante es reconocer cuando una relación empieza a hacerte daño. Eso quiero que entiendas, porque si esta relación te pone mal, te pone triste, obviamente eso no es sano, definitivamente. Mira los hechos, no las promesas, lo que él te dice, te puede manipular, porque este tipo de personas buscan tu debilidad, tu sensibilidad, tus ausencias o carencias, y ahí es donde te dan y te manipulan y te confunden. No confundas ese regreso con un cambio, recuerda siempre ello, porque muchas veces va disfrazado de no, estoy cambiando, estoy mejorando, pero al final vuelve a hacer lo mismo. El perfil de una persona también tiene que ver mucho con este tipo de comportamientos. Este tipo de comportamientos lo hace personas con rasgos narcisistas. Hay que tener en cuenta eso también. Aprende a estar sola contigo mismo. Eso te va a ayudar muchísimo, amiga mía.
2: Y busca ayuda profesional para que entiendas por qué vuelves con esa persona. Tiene que haber una razón, no solamente la familia de él. Algo tiene que estar haciendo él para que tú decidas terminar. Entonces, si esa razón se vuelve repetitiva, es porque no va a cambiar. Y si ya te liberaste de alguien que te hace sufrir, aún con hijos y aún con familia, en realidad cuídalos y protégelos, porque una persona que te lastima es que no te ama. Gracias por dejar tu audio con nosotros. Así como ella, tú también nos puedes dejar al 993-505-548 tu opinión o tu historia. Para ti, ¿qué es ser una persona migajera? ¿Y cómo darte cuenta en realidad que no son bromas, que te estás convirtiendo en una de ellas? 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
4: Claro que sí, Blanquita. 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
2: Regresamos con más aquí en Ritmo Romántica, tu radio de baladas.

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2: ¿Qué es ser una persona migajera o migajero? ¿Cómo te das cuenta que te estás convirtiendo en una de ellas? Muchas veces lo decimos en broma, en indirectas, con sarcasmo, pero es para preocuparse cuando te lo dicen, porque a lo mejor no te das cuenta. Doctor Jeans Orihuela, se me viene a la mente el caso de Sheila Rojas, a quien le han dicho migajera por todos lados. Uh-huh. Hay varios videos, varias escenas donde el ex candidato pues baja del auto, no la espera ella baja mucho después y él ni cuenta se da que nunca le alcanzó. Luego se ve otra escena donde están caminando ambos, él mirando para otro lado y ella queriéndole agarrar la mano y él sigue moviendo sus manos sin cogerla de ella. Y hay varios videos, extractos, donde a él se le ve una persona fría e indiferente. Uh-huh. Si le dice migajera, doctora, a esta chica o a varias, ¿serán estas las señales, doctor, de alerta roja?
3: Blanquita, yo creo que a veces caemos en esa terminología porque no nos damos cuenta, a veces pues, idealizamos a la persona. A veces uno se enamora del potencial de esa persona, de lo que podría llegar a ser en la relación, no solamente de cómo lo trata en el presente, sino también de lo que podría alcanzar. Y a veces confunden atención con amor, interpreta que alguien busque ocasionalmente como una señal de compromiso, aunque no existe una constancia o una constante, digamos, responsabilidad afectiva o un interés mutuo. Pero estas personas tienden ahí a solicitar eso, ese poco que les pueda brindar, se satisfacen con ello. Y si pues en algún momento buscamos solamente eso y nos satisfacemos con ello, si estamos siendo un poco migajeros, pues no estamos esas migajas,
2: doctor,
3: de pan.
2: Y cuando, claro, y cuando toda la prensa se lo dice a alguien en específico, o en este caso, bueno, ella es un personaje público, uh-huh, pero en la vida cotidiana, ¿no? Tu amiga, tu familia te puede decir, oye, no seas migajera. ¿Será que la persona migajera no se da cuenta que lo es?
3: Sí, a veces pasa eso, pues definitivamente no se da cuenta de lo que está, buscando, lo que está haciendo. Y es que está cegada por, digamos, el apego, la dependencia emocional, que se ciega a tomar la realidad y decir, pues no, oye, mira, ¿dónde está mi autoestima? ¿Dónde está mi autoconcepto, mi valor propio como ser humano?
2: Claro.
3: Y pasa algo curioso, Blanquita, muchas veces cuando ya no tenemos una relación, mira lo que te voy a decir, Blanquita, a veces nos quedamos fijados no con la persona en la actualidad, sino de lo que nos hacía sentir en un tiempo. ¿Sí me dejo entender?
2: Ajá.
3: O sea, claro, esa persona espera que vuelva esas emociones o esas sensaciones, ajá, que me hizo sentir en algún momento.
2: En el pasado.
3: Correcto. Y eso es lo que me lleva, digamos, a tener esa ilusión o esa esperanza de poder vivenciar todo ello. Cuando de repente son otros tiempos.
2: Así es, doctor, y es evidente cuando no hay amor, se nota, doctor. 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
2: Cuéntame, ¿qué concepto tienes de una persona migajera y cómo darte cuenta que uno se puede estar convirtiendo en una de ellas? ¿Tienes a alguien así, algún amigo, alguna amiga que te gustaría ayudar? Déjanos tu historia en el WhatsApp de Ritmo Romántica, 993-505-548. Somos Ritmo Romántica, tu radio de baladas.

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1: Cuéntanos, ¿qué es ser para ti una persona migajera? ¿Qué características de comportamiento tiene? Está con nosotros el doctor Jeans Orihuela y ya nos puedes dejar tu opinión o tu historia al 993-505-548. Lex, tenemos audio, vamos a escuchar.
2: Hola Blanquita, ¿qué tal? Bueno, quería hablar con el psicólogo Jeans porque sí, tienen razón, pues, de la palabra migajero, ya que... Bueno, por ejemplo, a mí, mi caso era de que cada vez que él, bueno, él me emocionaba cuando él decía buenos días, hola amor, como que me daba atención y toda la semana en realidad estaba como ausente y siempre encontraba una excusa en sí para justificar justificarlo a él, a mis amigos, porque siempre estaba yo para él. Yo me iba a visitar una emergencia en la madrugada, se sentía mal y yo iba a verlo, o yo iba a cocinarle, o iba a atenderlo, o ir al hospital, pero él nunca estaba para mí. Y cuando yo estaba mal, no sabía quién decirle o a quién llamarle, y me decían como que, ¿y dónde está tu novio? Y yo siempre lo justificaba diciendo, no, que se tenía que ir, también está mal, está así, y yo no me sentía bien conmigo misma, de que incluso a mis propios amigos, a mis padres y a todos tenía que mentirle cuando sabía la verdad, ¿no? Creo que también estaba esperando que algún día él quisiera y diera todo lo que yo doy por él, ¿no?
1: Claro.
2: Pero comprendí de que no podía seguirme negando un amor que debía ser mutuo en realidad.
1: Qué lindo, doctor, pero uno se demora en comprender las cosas, ¿verdad, doctor?
3: Sí, Blanquita. A veces pasa unos tres mecanismos, vamos a decirlo, ¿sí? Uno puede ser el tema de la repetición. Es cuando reproducen vínculos afectivos que le resultan familiares, o sea, en la infancia, en la adolescencia, incluso si le generan una especie de sufrimiento, es una repetición de lo que ya vivió anteriormente, ¿correcto? La idealización también puede ser, ¿no? Se aferran a la imagen de esa pareja que desea tener y a veces les cuesta reconocer que esa persona real es así, no le interesa, no le importa, pero nosotros lo idealizamos, imagínate. Y otra puede ser una búsqueda de reconocimiento, ya que puede intentar demostrar que, digamos, que es digna de amor o está consiguiendo una especie de amor emocional, así sea pues un poco distante, finalmente ella sea elegida, sea valorada, sea escogida por esta persona, que le da así mínimo de atención, pero sea escogida o elegida. Entonces esa búsqueda de reconocimiento está latente en ellos, pues, ¿no?
1: Claro, yo la felicito porque a pesar de todo, tomó la decisión más valiente de salir de esa relación. Muchos no se dan cuenta, doctor, y siguen recogiendo las migajas. Ella sí pudo salir y estoy segura que estará más preparada para saber que merece un amor recíproco. 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
1: Recuerda, hoy el tema es ¿qué es para ti ser una persona migajera? ¿Conoces a alguien así? Cuéntanos, 993-505-548. Somos Ritmo Romántica, tu radio de baladas.

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2: Para ti, ¿qué es ser una persona migajera? Es lo que estamos conversando con el doctor Jeans Orihuela. Estamos aprendiendo a detectar algunas situaciones que estamos normalizando y que en realidad encajan en este término. ¿Tú qué opinas al respecto? 993-505-548. Está con nosotros el doctor Jeans Orihuela y tenemos un audio. Vamos a escuchar.
3: Hola, Blanquita. Buenas noches. Solo el señor Jeans Orihuela. El ser migajero. Bueno, hay con...

0: una persona no se quiere, una persona piensa que porque te dicen, ¿cómo estás? Hola, cariño, hola, buenos días, hermosa, o como sea, sea hombre o mujer, claro, y te contentas con eso, es así de salir. Si realmente uno se quiere, tanto hombre o mujer, no tendrías que estar rogando, como se puede decir, por un poco de amor. Si la persona quiere estar contigo, te lo tiene que demostrar, como tú también lo tienes que demostrar a esa persona.
1: Exactamente.
0: No agarrar y que te hagan indiferente o la indiferencia, como tú también le puedes hacer la indiferencia. Son muchas cosas que puede pasar en la vida, ¿me entiendes? Pero hay que saberse valorar cada uno, sea hombre o sea mujer. Y no hay que ser migajero, porque el amor nace cuando los dos realmente se quieren. Y nada, que tengan una bonita noche.
1: Muchas gracias, doctor. Sabias palabras de nuestro amigo.
2: Sí, Blanquita, totalmente de acuerdo. Y es cierto, ¿no? Nuestro amigo dice, y es que uno se da cuenta, Blanquita, cuando uno está en un comportamiento así, pues, de migajero, pues, ¿no? Porque detrás de esa conducta puede haber, pues, miedo al abandono, baja autoestima. Ahí está, ¿no? Cuando dice nuestro amigo que uno no se quiere, esa dependencia emocional o esa idealización de la pareja. Y dificultad también para tolerar una soledad, o sea, para estar solos, tengo miedo a estar solo, y al abandono. Y eso, la persona se aferra a los momentos buenos, justifica las ausencias y mantiene la esperanza de que el otro pueda cambiar en algún momento. Entonces,
1: sí,
2: es totalmente de acuerdo y válido lo que dice nuestro amigo. Y por eso es que cuando uno entiende todo ello, tiene que ser consciente. Cuando lo inconsciente se hace consciente, ya es una decisión. Entonces, estoy decidiendo que una persona me maltrate, me dañe, o bueno, pues no, sufro por una persona.
1: Sí, pues es verdad, es importante la salud mental, el saber que merecemos un buen amor, que nos respetemos a nosotros mismos, construir un amor sobre nosotros, ¿no? Porque para amar a alguien primero tenemos que amarnos nosotros mismos. Ahí está el secreto del éxito, doctor. ¿Dónde lo ubican?
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1: ¿Qué es ser una persona migajera? ¿Cómo te das cuenta que te estás convirtiendo en una de ellas? 993-505-548. Somos Ritmo Romántica, tu radio de baladas.

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1: Y ya estamos en octubre y en Ritmo Romántica no es un mes cualquiera, es un mes que nos recuerda la importancia de hablar, informarnos y prevenir el cáncer de mama, porque a veces estamos tan pendientes de la familia, del trabajo y de tantas otras cosas que dejamos algo muy importante para después, nuestra salud. 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Y bueno, nos informa el doctor Jeans Orihuela que él ya se despide de la cabina de Ritmo Romántica. Estamos hablando de un tema muy, muy controversial y muy reflexivo también. No hay que tomarlo a broma, no hay que tomarlo como gracia. El que te diga migajera no debería ser una ofensa, sino una alarma. Doctor Jeans Orihuela,
2: sí,
1: ¿cómo yo puedo identificarme? Porque es una cosa vergonzosa también que alguien te diga, eres una migajera, migajero, ¿no? Pero ¿qué acciones me pueden dar esa señal de alarma que me estoy convirtiendo en una migajera?
2: Claro, Blanquita, a ver, si te das cuenta que aceptas pequeñas muestras de cariño, aunque necesitas mucho más de afecto y atención, es una señal. Si tienes miedo a expresar lo que sientes porque temes que tu pareja te abandone, es otra señal, hay que tener mucho cuidado. A veces las personas justifican sus ausencias de indiferencia o los malos tratos porque siguen esperando que la persona cambie. Cuando regresa, después de alejarse, vuelve, viene, va, sienten ese alivio o olvidan el momento cuando sufrieron, también es otra señal. A veces idealizan también a la pareja, me aferro a lo que podría llegar a ser nuestra relación y eso también es otra señal. La autoestima está dañada definitivamente y mi estado de ánimo depende demasiado de esa persona. Entonces son señales que te van a poder identificar si estás pasando por este estado o este tipo de comportamiento.
1: Ahora, doctor, uh-huh, hay, como todo en la vida, soluciones. Aunque la persona que está atravesando esta etapa horrorosa de estar, uh-huh, detrás de alguien que no te quiere, no te ama, pero a veces no queremos entender, pero sabemos y no queremos.
2: Sí, Blanquita.
1: Cuando uno más o menos quiere salir de esta relación, ¿cuáles serían esas fortalezas o los pasos, doctor, que debería tomar sí o sí?
2: Primero, acepto la realidad. Dejo de justificar, uh-huh, las ausencias y observo los hechos, no solamente las promesas. Reconozco mi valor como ser humano, como persona. Comprendo que no necesito rogar ni demostrar constantemente qué merezco o si merezco amor. Establezco límites, son importantes esos límites. Expreso lo que necesito y decido qué comportamientos ya no estoy dispuesto a tolerar en la relación. Uh-huh. También dejo de perseguir ese afecto. No insisto constantemente ni trato de confundir que mi pareja regrese o que realmente haya cambiado en algún momento. Aprendo a estar solo. Aprendo a estar solo. Trabajo mi miedo al abandono. Y tal vez así poco a poco comprenderás que la soledad no significa que valga menos. Así es, Blanquita.
1: Es verdad, doctor. Lo importante es que sí se puede salir de una relación donde no hay reciprocidad, donde uno ya no debe mendigar amor. El amor no se mendiga. Doctor Jeans Orihuela, como siempre, gracias. Aprendemos muchísimo de usted. ¿Y dónde lo ubican para una cita personal?
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1: Muchas gracias, doctor Jeans Orihuela. Un abrazo.
2: Gracias.
1: Nosotros todavía nos quedamos contigo acompañándote en Ritmo Romántica, tu radio de baladas.
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1: Y ahora el pronóstico del tiempo. 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

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Hoy estamos hablando acerca de qué significa cuando te dicen migajera o migajero. Y en verdad hemos aprendido muchísimo con el doctor Jeans Orihuela acerca de estas pocas demostraciones de afecto o de amor, y que uno por carencia tiende a magnificar. Pero ya está publicado nuestro consejo también, que te puede servir para que lo compartas, lo subas a tus estados de WhatsApp, a tus stories. No te conviertas en migajero o migajera intentando convencer a alguien de que te quiera, cuando sus sentimientos no nacen de corazón. No ruegues por atención, amigo, amiga. Por favor, valórate lo suficiente para alejarte de quien no te da tu lugar. Si te gustó el consejo, ya sabes, coméntalo y compártelo. Regreso con más aquí en Ritmo Romántica, tu radio de baladas.

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1: 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Hoy estamos hablando acerca de aquellas personas que se conforman con migajitas de amor y tal vez no nos damos cuenta de que lo son. Cuando no te llama esa persona, cuando es indiferente, cuando le da lo mismo estar o no contigo, ahí creo yo que hay unas banderas rojas que hay que estar revisando y analizando constantemente. 993-505-548 es el WhatsApp de Ritmo Romántica y tenemos un audio. Vamos, Lex.
2: ¿Qué tal, linda? Buenas noches, quiero contarte.
1: Buenas noches.
2: Mi caso, tengo 6 años con mi pareja. Mi pareja tiene 4 hijos con 2 mujeres distintas, pero tiene 3 hijos donde sus hijos están súper grandes, tienen 25, 27, 24 años. Y de hace 2 años hasta el momento, él sigue metido en la casa de su ex. Llega, va cada 15 días, llega a las 11 de la mañana y se va a las 5 de la tarde. No sé, en realidad él siempre me ha dicho que no pasará nada entre ellos, que están separados hace más de 20 años, pero nunca se sabe. Y siempre tenemos la misma discusión todos los meses por eso, porque él no quiere cambiar y quiere seguir viendo a sus hijos en la casa de su ex, donde fácilmente puede verlos en un parque o en otro lado. ¿Qué opinas tú al respecto de esta relación? ¿Debería dejarlo, Blanquita, o debería seguir con él? No sé qué hacer.
1: Gracias, amiga mía, y ustedes saben que aquí todas las consultas son bienvenidas, así no tengan relación con el tema planteado en la noche. Así que le agradezco a nuestra amiga la confianza. Tienes una relación de 6 años donde tú has permitido muchas cosas que no te gustan, muchas cosas que no te gustarán. Entonces tiene que haber un punto donde ambos estén de acuerdo para seguir juntos. Pero si tú ya tienes algo realmente insostenible para ti, tienes que evaluar si vale la pena seguir al lado de esa persona. Haz 2 listas. La primera, las razones por las cuales tú te quedarías a su lado, ¿ok? Y las razones por las cuales tú terminarías la relación. Tú evalúa qué pesa más, con qué te adaptarías, porque acá definitivamente él no va a cambiar. Entonces la que se tiene que adaptar serías tú. Y ya no hay que hacer problemas de nada, porque si tú aceptas ese tipo de vínculos, entonces no hay lugar a reclamo. Es importante que lo entiendas. Y vivir torturada tampoco es vida. O confía ciegamente o usted ya no puede más. Y cada uno que siga su camino, flaca, porque tampoco se trata de hacer lo que al otro le haga feliz. ¿Y yo qué? ¿Y lo que me hace feliz a mí qué? ¿Y quién me da mi lugar a mí? ¿Y quién me da a mí mis horas, mi tiempo? O sea, los hijos son de él, perfecto, pero no son tuyos. Entonces, hay muchas cosas que hay que evaluar. Tienes 6 años con él, me pregunto. ¿Por qué los aguantaste tanto? No, porque si ya de un principio te molestaba, porque supongo que así ha sido, pienso yo que has intentado mantener y bueno, definitivamente cuando algo no va contigo, amiga mía, no va. Analiza tus sentimientos, analiza qué te haría feliz, qué no, y toma tu decisión, porque en realidad no puedes estar al lado de alguien, creo yo, que a ti no te hace bien. Piénsalo y tú decide. Gracias por compartir tu historia aquí en Ritmo Romántica, tu radio de baladas.

0: Muchas gracias.
1: 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Esta es la hora.
2: 10:30.

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13: ¿Qué tal, mi gente bonita? Soy Chayanne, les mando un abrazo enorme para todos los oyentes.
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2: Ay, me encanta terminar el programa con esta canción tan positiva, tan linda, que te eleva la energía. Y espero que te haga reflexionar un poco acerca de qué estás dando tú en la relación y qué estás recibiendo. Porque eso de dar amor sin esperar nada a cambio, eso fue una creencia antigua. Hoy todos queremos algo a cambio. Tal vez queremos tiempo, dedicación o simplemente que te amen como tú amas. Y ojalá lo tengas. Y si no, amigo, amiga, ahí no es. No somos palomas para recibir migajas. ¡Qué cosa! ¿Cómo se atreven? En fin, no te conviertas en migajero o migajera intentando convencer a alguien de que te quiera cuando sus sentimientos no nacen de corazón. No ruegues por atención, cariño ni amor. Valórate lo suficiente para alejarte de quien no te da tu lugar. ¿Te gustó el consejo? Coméntalo y compártelo. Que tengas dulces sueños, que te acompañes con nosotros, reza mucho, ora, de verdad, nunca pierdas la fe, que Dios siempre está con nosotros. Yo soy Blanca Ramírez, te quiero muchísimo, mi buena energía para ti. Gracias, Lex. Lex, ¿dónde está? ¿Ya se fue Lex? ¡Uy, Dios mío! Quédate con nosotros, somos Ritmo Romántica, tu radio de baladas. ¡Chao!

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0: 4 y 7.
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0: 4 y 26. 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

0: 4:39.
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0: 4:48.
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0: 5:24.
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0: 5:50.
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1: 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Esta es la hora.
0: 6:01.

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0: telenovela. Yo soy una mujer, Maggie Carles. Para comenzar el programa, hoy jueves, antesala al fin de semana. Y aquí estamos en Ritmo Romántica, tu radio de baladas. ¡Buenos días! ¡Buenos días! ¡Hola, hola! ¿Cómo estás? Gracias por levantarte con Ritmo Romántica. Yo soy María Pía, ya estoy contigo para acompañarte hasta las 7 de la mañana aquí en Vive con Ritmo. Y hoy ya sabes que hablamos de salud mental. Y cuando hablamos de salud mental necesitamos una opinión profesional. ¿Y quién mejor que nuestro psicólogo clínico de cabecera, Jinso Orihuela, para hablarnos del tema? Y ya está con nosotros en el programa. ¿Qué tal? ¿Cómo está, doctor? Buenos días.
1: Hola, hola. ¿Cómo estás? Buenos días a todos. Muy buenos días, queridos amigos de Ritmo Romántica. La verdad, qué alegría acompañarlos en este hermosa mañana, donde cada nuevo amanecer nos regala una nueva oportunidad para sonreír, para abrazar la vida y para recordar que, aunque ayer haya sido difícil, hoy siempre podemos volver a empezar, ¿verdad, Pía?
0: Así es, totalmente.
1: Hay una nueva oportunidad en la vida.
0: Cada día es una nueva oportunidad. De repente ayer no terminaste bien el día, siempre se van presentando cositas y de repente hay mucha gente que hasta no pudo ni siquiera dormir bien. Uh-huh. Pero es un nuevo amanecer que tenemos que agradecer, estar respirando. Hay oportunidades que se te van a ir presentando. Trata de respirar para que te des cuenta de que la vida también nos ofrece cosas buenas.
1: Exactamente. Y es que mucha gente, Pía, bien, momento, en el presente, en esta hora, pero con cosas del pasado, de hace una semana, hace un mes, hace un año, y créeme que eso nos carga, nos daña, nos limita,
0: nos deja avanzar, ¿no?
1: Correcto, y si avanzábamos, deberíamos avanzar 10 pasos.
0: Retrocedemos 20.
1: Imagínate. Sí. Y cuando nos damos cuenta, todo es mental. Las preocupaciones, los miedos, las inseguridades es mental. Que si tú tienes la capacidad de poder vivir en estos momentos, a partir de ahora en adelante, te vas a liberar de una gran carga. Porque nuestra, eso sí, duele.
0: Nuestras emociones, yo escuché una vez que nuestras emociones influyen mucho en cómo pensamos, en cómo sentimos y cómo actuamos.
1: Así es, así es. La terapia cognitivo-conductual nos dice, ¿no? Cómo tú piensas, es como tú te va a generar una emoción. Y esa emoción va a tener una conducta, una consecuencia, un comportamiento. Así que hay que tener cuidado en ello.
0: Recuerda que cuidar tu mente

0: No es un lujo, es una necesidad. El bienestar merece atención y esa atención, esa importancia a la que le damos, por eso nos preocupamos por ti y hablamos de diferentes temas aquí en Vive con Ritmo. Que nos envíen consultas.
1: Claro que sí, al 993-505-548. Exacto, ese es el WhatsApp de Ritmo Romántica.
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0: pareja, con tus seres queridos, con las personas que por supuesto siempre están ahí para ti. Aquí estamos en Vive con Ritmo, hablando de salud mental con Jinso Orihuela, nuestro psicólogo clínico. Tenemos consulta.
1: Hola, hola, ¿cómo están? Buenos días. Vamos a escuchar la pía.
2: Sí. Hola, buen día.
0: Hola.
1: Buenos días.
2: Bueno, en mi caso, yo estoy con una persona mayor, 10 años mayor que yo, y llevamos como 20 años juntos. Y al inicio todo bien, hasta ahora todo bien. A raíz de la salud nos separamos un poco, no físicamente, ¿no? No, uno dormía en un cuarto, el otro en el otro, porque necesitábamos, estaba uno de ellos operado, bueno, yo estaba operada. Y necesitaba estar sola para que me entiendan ahí. Esto duró más de un año, pero antes de eso ya, buen tiempo también, otro año más habrá sido, de que ya no teníamos relaciones, ¿no? Íntimas, y estábamos juntos. O sea, como que se hubiera enfriado todo, pero estábamos juntos, cada quien preocupándose el uno por el otro. Y hasta ahora seguimos así, ¿no? Entonces ya no hay caricias, ya no hay ese contacto físico, pero estamos juntos, preocupándonos, atendiéndonos. Y yo no sé si esto continuará, pero lo cierto es que cuando nos alejamos nos preocupamos en uno en el otro, y la verdad no sé qué hacer, si continuar o seguir así. Gracias.
0: Gracias a ti por contarnos lo que está pasando. 10 años mayor, uh-huh. 20 años juntos. Correcto. Como que se ha ido perdiendo en el tiempo, el interés. ¿Y por qué puede pasar una cosa así?
1: Básicamente, Pia, yo creo que el amor es como si fuera un triángulo, vamos a hacerlo así, ¿ya? En la parte de arriba, para que este sea un triángulo, los ángulos y los lados tienen que coincidir, tienen que ser iguales. Entonces, vamos a poner en la parte de arriba del triángulo lo que es el amor, el respeto, los valores, ¿ya? Estamos la fidelidad, son básicamente valores. Para que este triángulo funcione, tiene que haber todo ello. Y tiene que funcionar. En el otro ángulo vamos a poner lo que es el compromiso, el querer formar una relación, una pareja, la construcción del nosotros, hablamos, ¿no? Digamos, tener una familia, una casita, un nido de amor, ¿verdad? Si estos dos funcionan, bien, hasta ahí todo perfecto. Pero también tiene que haber otra parte del otro ángulo, que viene a ser la pasión, la emoción, el sentimiento, el deseo, ¿no? Entonces, si estos tres lados están bien, la relación.
0: Hay un equilibrio ahí, ¿no?
1: Correcto, exactamente. Pero pareciera que acá no, pues falta uno de los lados. Entonces, vamos a darle un pequeño tip a nuestra amiga. ¿Te parece?
0: ¿Cuál?
1: Bueno, durante una semana, esto se llama 714, le vamos a poner el nombre. Durante la primera semana va a tener que motivar a su pareja, descubriendo un poco también ese lado, ese aspecto, ¿no? Un beso, una caricia.
0: ¿Como que más cariñosos?
1: Sí, más cariñosos, digamos, descubrir nuevas partes, digamos, de su pareja, donde puede dar, digamos, una emoción, ya sea, pues, no sé, un besito en el cuellito, puede ser en la oreja.
0: En la orejita.
1: Exacto.
0: Como que motivarla.
1: Exactamente,
0: ¿no?
1: Toda una semana, pero que por ahora no pase algo a mayor.
0: Ya, que no vaya más allá.
1: Más
0: que quede
1: allá.
0: Ahí, no, nada más.
1: Correcto.
0: En esos besitos, en esas caricias, en esos abrazos.
1: Exactamente. La idea es tratar de motivar a tu pareja,
0: ya,
1: ¿no? Pasa una semana, ¿no? Porque pasado esta semana otros 7 días, lo mismo.
0: Igual.
1: Pero sin llegar a, digamos, a un contacto físico más allá.
0: Más allá.
1: Solamente, digamos, descubrir a tu pareja emocionalmente, sentimentalmente y físicamente nuevas partes de tu pareja. Y vas a ver que a los 14 días como que algo va a funcionar y un
0: como que despertó la pasión nuevamente.
1: Sí, algo va a suceder durante ese proceso.
0: Ah.
1: Pero no solamente eso, es importante también que ellos acudan a un profesional de salud para saber qué es lo que está pasando en la relación, qué es lo que está motivando a que esto se enfríe o que esto lleve, digamos, a una especie de monotonía, porque pareciera que son más que amigos, cuidadores uno del otro, entonces eso no está bien. ¿En qué momento se olvidaron de estos temas personales como pareja? Eso no está bien.
0: Eso que dices tú me parece súper interesante, de acudir a un profesional, de buscar esta ayuda, porque sería maravilloso que trabajen en el origen del problema.
1: Correcto.
0: Que descubran cuál es el problema y lo trabajen desde ahí.
1: Sí, así, ¿no? Es, Pía, porque muchas veces, a veces cuando pasan los padres veces son padres, cambian de rol y se olvidan de la pareja.
0: Sí.
1: Y es ahí el inicio del quiebre de toda una relación. Porque ya no, desde que tengo hijos, yo ya no pienso como pareja, sino pienso como padre, como, digamos, protector de una familia, pienso como dador, como que tengo que brindar una especie de seguridad y a toda la familia. Pero me olvido que fui primero, que era pareja, pues. Entonces, eso está mal. Ahí cometemos muchas veces ese error. Y todo va.
0: Sí, y a veces no podemos separar las cosas y entonces caemos en este círculo del cual a veces no podemos salir, que nos confunde y uno a veces llega a pensar, ¿estaré bien? ¿Estaré mal? ¿Se terminará esto? Y cae en una confusión terrible que a veces se piensa hasta en la separación.
1: Así es, no olviden siempre que es primero fuimos esposos y también fuimos padres, entonces cuidando esa parte de mi relación, de mi familia, que es mi pareja, también mi hijo va a estar estable, va a estar bien, porque si mi hijo ve que yo estoy bien con mi pareja, todo va a ser
0: claro,
1: bien.
0: Claro, va a haber armonía en el hogar. Vamos a seguir en el programa 993-505-548 para que dejes tus consultas. 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

0: sigue avanzando y nosotros, por supuesto, acompañándote aquí en Ritmo Romántica, tu radio de balada. Ya desayunaste, estás saliendo al trabajo, estás con tiempo, espero que sí. Bueno, mientras disfrutas tus baladas, también escuchas hablando al doctor Jeans Orihuela de salud mental y las consultas que nos están llegando también a través del WhatsApp de Ritmo Romántica. Tenemos una.
1: Ok, vamos a escucharlo.
0: Sí, por favor. Hola.
1: Hola, buenos días.
2: Ahí que está el doctor, el psicólogo. Pregúntale, yo tengo mi hijo de 16 a 17 años. Él lleva solamente mi apellido. Mis dos hijos mayores tienen el apellido de su padre. Pero mi hijo, en un tiempo a esta parte, es muy violento, muy atrevido, muy grosero. Si no le da lo que él quiere, se altera, rompe cosas, platos, vasos, ropa. Creo que me odia. Yo le he dado cosas, le compro su ropa. Es el último de mis hijos. Gracias a Dios tengo un buen trabajo y le he podido mantener. Pero no sé qué tiene mi hijo. De frío a caliente y de caliente a frío. Su humor, a veces pienso que es bipolar. A veces pienso que está resentido. Porque sus hermanos mayores llevan al pie de su padre y él no. Pregúntale al doctor.
0: Claro.
2: ¿Qué es? Terapias no quiere con psicólogo. Dice que no está loco. Psiquiatra ni se lo menciones. Hablar no se puede hablar con él.
0: Qué dolorosa, o sea, lo siento mal y siento muy dolorosa, muy preocupante, sí. La situación que están viviendo, que está viviendo esta familia, este jovencito de 16, 17 años, uh-huh. Que no puede manejar sus emociones.
1: Sí, Pía. Primero, señora linda, le agradezco mucho la consulta y por favor no piense que su hijo lo odia, definitivamente eso no pasa, no va por ahí. Yo creo que...
0: ¿Qué puede pasar con este
1: chico? El joven está pasando por una situación bastante complicada actualmente. Hay que descartar varios indicadores. Uno puede ser un problema oposicionista desafiante, ¿no? Que él tiende a ser pues oposicionista y desafía.
0: Pero que como parte de su personalidad o a raíz de algo.
1: Es un problema que puede estar desencadenando, no sé, pues, algunos otros eventos que haya pasado en la infancia, frustraciones, miedos, vacíos. Uh-huh. Digamos, hay mucho rencor de repente reprimido. Entonces, puede que le esté generando ese tipo de problemas. O hay que descartar tal vez un posible diagnóstico, que eso va a ser más adelante, cuando cumpla los 18 años, pareciera que tiene el perfil de un trastorno al límite de personalidad, pero eso se diagnostica pasado los 18 años. Pero actualmente presenta problemas de conducta bastante, digamos, sí, complicados, claro. ¿No? Incluso podemos estar hablando de una depresión, que a veces la depresión se manifiesta con comportamientos agresivos. Son varios indicadores que nosotros tenemos que hacer un análisis y una evaluación para poder determinar qué es lo que realmente le está generando todo este tipo de comportamiento y tanto así como la agresión, porque esto sí es un problema, porque ya le está afectando no solamente a él, sino a su mamá.
0: Claro, su mamá,
1: entorno
0: pero
1: familiar.
0: Ahora él no quiere recibir ayuda.
1: Lo
0: entonces,
1: bueno,
0: ¿cómo manejar la mamá esto?
1: Lo que pasa, Pía, es que hay que entender de que nosotros somos los padres, los adultos. Él es menor de edad, todavía está uh-huh. en la capacidad de poder, digamos, asumir, digamos, esta responsabilidad de que el padre la pueda llevar y lo pueda obligar. Más que obligar es, digamos, motivar a que pueda llevar un tema de salud mental. Sé que él no va a querer, porque de repente en estos momentos él no quiere cambiar.
0: Está como que muy rebelde, ¿no?
1: Tenemos que proceder. Es que no va, él le va a decir que no, Pía. Le va a decir que no. Por ahí, si tenemos al papá de los otros dos chicos, que nos pueda ayudar, un tío, un primo, una prima.
0: Alguien con quien él se lleve de repente mejor.
1: A eso le llamamos red de apoyo. Yeah. ¿Ya? A ese le llamamos red de apoyo para que lo pueda persuadir a este chico para que pueda llevar una consulta. Personalmente, si es que es acá en Lima, yo encantadísimo de poder recibirlo.
0: Ay, qué bueno.
1: Y poder ayudarlo, porque sí, entiendo lo que está pasando la mamita, se le nota bastante acongojada, y sí, pues queremos ayudarlo, si fuera de manera presencial, y si no, de manera virtual también, me gustaría conversar con él, más que decirle que él tiene un problema es, oye, estamos aquí para escucharte, para ayudarte.
0: No te vamos a juzgar.
1: Claro, porque él va a sentir que es un problema y que todo es contra él y no le va a ayudar. Por el contrario, oye, ¿sabes qué? De repente hay algo que tenemos que mejorar, algo claro. Que tenemos que cambiar. Tenemos que ir por ahí, porque si le decimos, oye, tienes un problema, necesitas el psicólogo, el psiquiatra.
0: No, va a ser.
1: No va a querer ir, pues, peor. Definitivamente. Es un apoyo. Por último, que vayan a una sesión familiar. De repente que vayan también los hermanos, lo motive y poco a poco, subliminalmente, de repente él también pueda llevar un tratamiento personalizado. pero sí o sí tiene que llevar un tratamiento.
0: Claro, de todas maneras, porque ahí no hay tranquilidad para nadie.
1: Y hay varias cositas que hay que descartar, ojo, el chico está bastante impulsivo.
0: No sé, como que percibo un cierto resentimiento de parte de él.
1: Sí, debe ser. ¿No? Muchas cosas que ha pasado, me imagino.
0: Por lo que ella nos cuenta.
1: Sí, por lo que ella nos cuenta, pareciera que ha habido muchos vacíos, muchos miedos, ausencias. No sabemos, en realidad. En la terapia tocamos todo eso y en función a ello lo trabajamos, pues.
0: Perfecto. Vamos a seguir recibiendo consultas. 993-505-548. Gracias por la confianza, gracias por comunicarte con nosotros, por escuchar siempre la programación de Ritmo Romántica.
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3: 6:45.

0: Última parte del programa, última parte de Vive con Ritmo. Hoy hablando de salud mental con Jeans Orihuela, nuestro psicólogo clínico, y tenemos la última consulta.
1: Claro que sí, a ver.
0: Nos escriben y dicen: hola, buenos días. Quería comentarle que yo tengo una relación de 12 años. Bueno, él hace 6 años tuvo una aventura con una secretaria de su colegio. Me negó, yo le creí porque lo amaba mucho, pero los años no ayudaron y las cosas eran diferentes, con distancias, desconfianza de ambas partes. Ahora él parece que está en otra aventura y la verdad yo ya no quiero continuar esto. No veo cambios a favor de nuestro matrimonio. Se meten personas de su entorno, muchas mentiras, no hay un alto. Yo quiero vivir y ser feliz. ¿Cree que algún día yo lo sería en mi matrimonio? ¿Mi hija cómo tomaría si yo me alejo de mi pareja? Si terceras personas se meten y él no pone un alto, porque yo lo hice muchas veces. ¿Cree usted que lograría algo en el futuro si sigo en una situación así? A veces decimos por los hijos, pero no pensamos en una misma, sino en la tranquilidad de los hijos. ¿Pero por qué las personas normalizamos todo esto?
1: Sí, pues, tiene toda la razón, ¿verdad, Pia?
0: Sí. ¿Cuánta gente vive así? Por mis hijos, y lo que los hijos están viendo no es un buen ejemplo precisamente.
1: Exactamente, qué bueno que tú lo hayas dicho así, de esa forma, porque yo no estoy en contra de la familia, al contrario, yo estoy a favor
0: de
1: la
0: familia.
1: Claro, definitivamente, pero una verdadera familia, sanamente, puede haber incluso en la familia, ojo, estamos hablando de familia, altos y bajos. Pero también tenemos que tener en cuenta que la familia, dentro de la familia está una relación de pareja. Y en esa relación de pareja tiene que funcionar. Para esto tiene que haber monogamia, exclusividad, fidelidad, lealtad, honestidad, respetar los acuerdos. Y si uno de ellos no respeta, yo no me siento feliz y contento en esa relación. Y una cosa tiene que ver la relación y otra muy aparte, el rol de padre que yo cumplo con mis hijos. Son dos cosas distintas. Entonces, amiga, si tú verdaderamente ya hubo un antecedente, ahora otro, y tú verdaderamente no te sientes bien o en la capacidad de poder volver a perdonar, porque también es válido, muchas personas perdonan, entre comillas, perdona, pero una cosa es perdonar y otra cosa es liberarte de esa cólera, de ese daño emocional. Puedes perdonar, pero también puedes que no sigas con esa relación. O puedes perdonar y sigues con esa relación, pero verdaderamente te liberas. Para esto también buscas ayuda profesional, una terapia, donde puedas trabajar en la confianza otra vez, en tu autoestima. Una verdadera terapia que te ayude a sanar la herida que te ha dejado esa ruptura, ¿verdad?
0: Y que no se sienta presionada por nada. O sea, ella dice por los hijos, porque mi hija, ¿cómo lo va a tomar? ¿Qué va a pensar?
1: Y es que justamente eso, nos olvidamos de nosotros mismos, porque creemos, nos han hecho creer que de repente la familia, o tenemos la esperanza de envejecer juntos, lo cual, ¿a costa de qué?
0: Eso.
1: De miedos, no. Inseguridades, tristeza.
0: Y de aceptar situaciones o normalizar, como ella dice, situaciones que no le están haciendo sentir bien.
1: Correcto, exactamente. O sea, y no es bonito vivir así, definitivamente. Y por el hecho de querer darle la estabilidad a mi familia, como tú mencionabas.
0: Entre comillas.
1: Entre comillas, claro, porque al final esto va a generar conflictos, peleas, inseguridades, miedos.
0: No, no es sano.
1: Celos y todo eso.
0: No, al contrario, no
1: ayuda. Por el contrario, perjudica. Y me hago daño yo. Hago daño a mi pareja y hago daño a mi hijo. Entonces, amiga, toma una buena decisión. El poder tomar esa decisión es un compromiso personal también, ¿no? Es autoestima, es quererse, valorarse, amarse uno mismo. El autoconcepto que uno tiene de sí mismo.
0: Y que su hija vea ese ejemplo.
1: Correcto.
0: De que se ama, de que se quiere y que no normaliza cosas que no están bien.
1: Ese es el verdadero mensaje. Su hija va a ver que mamá, cuando he tenido mis consultas, Pía, muchos hijos están de acuerdo que sus padres se separen, imagínate.
0: Que es triste, no debería ser, ¿no? Pero a veces pues ya no hay tranquilidad, ya no es la familia que uno quisiera tener.
1: Claro, siempre y cuando no hay el compromiso del cambio, el verdadero cambio. Si cambia de verdad, de raíz, tendríamos que volver a establecer una nueva confianza. El celular libre, los momentos, la persona tiene que mostrar la confianza objetivamente, con los hechos. No solamente se trata de palabras. Tu perdón no es un simple, ok, ya te perdono. No, vale muchísimo ese perdón. Y ese perdón tiene que ganárselo la persona que ha fallado. O sea, tener en cuenta eso también. Y buscar una ayuda profesional siempre es importante para que te ayude pues a darte un punto de vista, una perspectiva diferente y puedas tomar una mejor decisión.
0: Eso, toma una muy buena decisión de la que después no te puedas arrepentir.
1: Liberada del dolor, de la cólera, de la frustración, porque mucha gente toma decisiones en caliente, pues, y eso no está bien. Es mejor llevar un proceso individual, sanar todos nuestros problemas que podemos presentar en ese momento, ansiedad, depresión, tristezas, miedos, y luego tomar una decisión correcta.
0: Gracias por estar en contacto, por escucharnos, por escribirnos también. Gracias a todas las personas que están ahí conectadas con Ritmo Romántica. Yo soy María Pía, me despido de ti. Se terminó el programa, pero ya sabes, si tú quieres una consulta personalizada, tienes que asistir ¿a dónde?
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0: Muy bien, vuelvo a las 2 de la tarde, te quedas en Despierta con Ritmo y solo por Ritmo Romántica, tu radio
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1: Ahora en la encuesta, Arequipa responde así.
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4: Hola, hola, hola.
5: Hola, buenos días, buenos días.
6: Hola.
4: Bueno, buenos días.
5: Estamos de celebración el día de hoy.
6: Así es, de celebración con cositas acá en la cabina.
4: Cabina decoradita.
6: Decoradita.
4: Se lo merece, ¿no?
5: Hoy es el cumpleaños del paquetito.
4: Nuestro gordito Pepe Fe.
5: El gran Pepe Fe.
6: Lindo.
5: Mino, ya Pepe Fe está llegando porque hoy acá le prepararon una sorpresa maravillosa.
4: Ajá. Todos hemos preparado acá para Pepe Fe. Oye, pero como los pasos de Pepe Fe son calza 37, pues. Entonces,
5: 37.
4: Claro.
5: Aro 37.
4: Aro 37. Entonces avanza despacito. Pues.
6: Avanza despacito.
4: Porque mandó una foto que está en el Parque Fátima y hasta ahora no llega, entonces no entiendo. Yo, el parque está acá al costado.
5: Está acá al costado, pero viene despacito, pancito. Ay, viene Pepe Fe. Bueno, hoy estamos en celebración, así que no se lo pueden perder. Tenemos sorpresitas para él, para que la pase bonito y para que ustedes también puedan divertirse del otro lado.
4: Claro, porque sí. Pepe Fe es parte del equipo de Despierta con Ritmo, así que vamos a celebrar su cumpleaños como se debe.
5: Apanado.
4: Tenemos, oye, ¿no?
6: Apanado.
4: Lo apanamos de todas maneras.
6: Uy, pobrecito.
4: Mira, Leslie ha traído la piñata.
6: Sí.
4: ¿Ah? ¿Qué tal?
6: Y le he dibujado un chinchanito.
5: Qué lindo.
4: Voy a contar despacito, como dijo mi amigo, para que no me escuchen.
6: Para que no
4: despacito.
6: Te escuche.
4: Yeah. Tiene panes adentro.
6: No.
5: La cara de pie. O queque. ¿Ah? Queque, porque él ha pedido queque, no ha pedido
6: queque, quiere queque. Sí, no quiere cualquier torno. Encima me dice, nada de suflé, esas cosas que ustedes. No, quiero mi queque con manjar blanco.
4: Y también ha pedido sopa seca con carapulcra, pero lamentablemente no vamos a poder cumplir eso.
5: No, porque él tuvo una exigencia y era que no sea una carapulca, una sopa seca de Lima.
4: No. Ajá, no.
5: Él quería que sea chinchar, pero ¿cómo hacemos para
6: traer? Claro,
4: hay que viajar y venir a qué hora de allá.
6: Claro.
4: A las 2 de la mañana para llegar ahorita.
5: No queda bien tampoco.
6: Claro.
4: No.
6: Lo que queda bien, ¿sabes qué?
4: ¿Qué cosa?
6: Son los buenos hábitos, ¿no? Esos que se disfrutan, esos que se siente bien. 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
1: Que no hay el paquete este.
2: Paquete conocí.
0: Mejor vamos con canción. Ya llegas, ya llega.
2: Ya llega, Pepe Fe. Hoy celebramos su cumpleaños aquí en Ritmo Romántica.
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1: Uy, qué rápido se pasa la hora, ya 7:22 de la mañana. Imagino que la gente va camino a la chamba. Hoy jueves. Jueves que estamos 15. ¿Ya estamos 15?
2: No te digo,
3: Feliz ya Navidad.
2: Ya.
1: Es verdad.
2: Ahorita los caramelos, Halloween, la música creó.
1: Música del día de la canción criolla, ¿no?
2: Ya noviembre es preparándonos para Navidad.
3: Ya son fechas importantes y el Santo PPF.
1: Bueno.
2: Chicos, ustedes saben que somos la radio de los conciertos románticos y Lima se tiene que preparar para vivir una noche maravillosa. ¿Cuándo? Porque
3: ¿Qué hay?
2: Bueno, que el 23 de abril llega Luis Fonsi al Perú. ¡Qué bonito!
1: ¿Y sabes cómo llega?
2: ¿Cómo llega?
3: En avión.
2: No, llega.
3: Mar Infinito. Ajá. World Tour.
1: ¿What?
3: Mar Infinito se llama, pues.
2: Sí, está bien.
3: Mar Infinito World Tour. Wow.
1: World Tour. Oh, World Tour. Yeah, baby.
2: De verdad. Y bueno, las entradas están disponibles en Ticketmaster. Luis Fonsi en Lima, gracias a Ritmo Romántica, tu radio de baladas.
1: Este 23 de abril.
2: Sí.
1: Bien, ¿eh? Vayan comprando sus entradas de ahorita ya.
2: Sí.
3: Las chicas que escuchan el programa a esta hora están concentradas.
2: Sí.
3: Quieren una voz melodiosa, pero que se los diga así directo, en el oído, de mujer a mujer.
1: Qué lindo.
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2: Mi abuelita decía, al futuro solamente hay que llevar a quien quiera estar, a quien te cuide, a quien te demuestre cada día que en verdad quiere construir ese futuro contigo. Porque si llevas a alguien a quien no le emociona o que en las malas se espanta o se rinde, tarde o temprano va a querer bajarse del avión. Entonces, te darás cuenta que estabas haciendo ese viaje con la persona equivocada. Por eso mi abuelita insistía, al futuro no se puede llevar a cualquiera.
1: Esa, qué buena. Y si lo dice la abuela.
3: Lo dice la abuela, pues.
1: Si lo dice la abuela es porque es verdad.
3: Eso tiene sello de garantía.
1: Exactamente. Bonito mensaje en la voz de
3: Leslie Carol.
1: Llegó el cumpleañero, ¿no?
3: Hola, Pepe Fe, buenos días.
2: No, no, no, Pepe. Cuando Pepe Fe llega, la pinta.

0: María.
1: Ahí viene, ¿eh?
2: La pinta es lo de menos.
0: Chan, chan, chan.
2: Vos sos un gordo bueno.
3: Buen día a todos los ritmo romántico, buen día. Piero.
4: Hola, muñeco.
3: Muñequito.
4: Hola, muñeco hermoso.
0: Te traigo el muñeco de torta para tu cumpleaños.
3: Mi muñeco, tienes que abrazarme. ¿Eh?
4: Ya te abracé, ya está pachurré. Escúchame, la mochila va en la espalda, por si acaso.
3: Sí. No, he prometido bajar. ¿Eh?
4: ¿Qué cosa?
3: Al sótano. Las escaleras.
1: Buen día, Pepe Fe.
4: Queremos celebrarte.
3: Oye, gracias. Gracias. Me siento bien contento y a la vez sorprendido, ¿no? Por los detalles, por la piñatita, por todas las cosas bonitas.
4: La piñata está llena de caramanducas.
3: Sí.
0: Tu primer regalo con mucho cariño, Pepe. Ahí. Ábrelo, a ver, ábrelo.
4: A ver, vamos.
0: Leslie te va a grabar.
1: Ya te voy a grabar porque
4: a ver. A ver, vamos.
1: El primer regalo de Pepe Fe porque.
0: Rómpelo, ya no vale ese papel. Rómpelo.
1: Vamos a celebrar aquí. A
0: ver, tú me dijiste que siempre quisiste tener uno. Yo te he traído tres.
1: A ver.
4: ¿Qué?
1: Primer regalo.
3: ¡Ah, mira! ¡Qué bonito!
1: ¡Oh! ¡Y sus carritos deportivos!
4: Él siempre quiso que.
3: Carritos de Rápidos y Furiosos. ¡Qué chévere!
4: Oh. Ahí está, para que te vayas acá, rápido y furioso. A la casa.
3: Gracias,
4: Luis Eduardo. Gracias, Luis Eduardo.
3: No, gracias. No, no, mi estimado, dije.
4: Ay, ay, escucha Luis Eduardo.
3: No, no, mi estimado.
0: Mi estimado es un poquito más que no sé qué, ¿no? O sí, menos que no sé qué.
1: Gracias, mi estimado.
3: Dependiendo cómo lo digas. ¿Sabes?
1: Claro.
4: Gracias, mi estimado, el chofer que te lleva en el metropolitano.
1: Mi estimado chofer.
4: Gracias, mi estimado, ¿no?
0: Bueno, terminaste tu participación.
4: Gracias. Muy bien. A ver, quiero saber qué es lo que has pedido para comer, porque no. Tú habías pedido sopa seca y carapulcra, pero de chincha.
1: ¿Quién le va a traer?
4: Chincha. Ay, no. ¿Ya sabes quién te va a traer tu sopa seca?
3: Yo había pedido sopa seca con carapulca y había pedido mi chicha morada y mi torta con naranja con manjar.
1: O sea, ¿qué? Porque no era una
4: torta. ¿Qué?
0: Es barato.
1: Y eso dice baratito, nomás, barato. Chicos.
4: Vale, ¿cómo va a ser barato traer carapulca chinchana? Explícame.
3: Pero, y de es chincha. Más, quiero de chincha, no quiero de acá.
4: Obviamente, pero pues, estamos diciendo que no es barato traer una carapulca con una sopa seca de allá.
3: Pero
4: solamente la encomienda, eso es lo que cuesta.
1: Claro.
3: Pero era un gusto, ¿no? Y acá como complacemos los gustos
4: de los oyentes, ¿no?
1: Bueno, de repente arrocito con pollo puede ser, ¿no?
3: Puede ser.
1: Ya,
4: anda,
1: sí,
4: gracias. Anda comiendo tu galletita que te hemos traído, mami.
0: Galletita
4: con sabor a carapulcra.
0: Prueba a ver si funciona el carro, mami.
1: Hoy celebrando el cumpleaños de Pepe Fe, aquí en Despierta con Ritmo.
4: En el top de la sintonía.
0: Por Ritmo Romántica.
4: 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Muy

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4: 7:36.

0: Leslie, ¿cómo puedo pensar yo que tú eres nueva allá con...?
1: No.
2: Lo que pasa es que me estaba diciendo, va esto, va lo otro. Le dije, ya.
0: No, eso se llama repasar nada más.
1: ¿Puedes no volver a traer dulces, porfa?
2: Porque Pierito está... Dame
0: un poquitín.
1: Gracias, Pepe.
0: Chiquitito, ahí nomás.
1: Acá le vamos a poner la vela a tu...
2: Acá.
1: En el ole ole.
2: En el ole ponemos una velita y...
0: Y solamente se la haces ole ole nomás, que huela nomás.
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1: Qué bien que te lo tomes en serio.
0: Leslie, bien seriecita, ¿no?
2: Yo soy una chica seria, por favor.
0: Silencio. Bueno, y ahora sí.
1: Uy,
0: estamos listos para presentar Dilo con...
2: Sentimiento.
0: A su madre, ¿qué? Dilo con...
2: Sentimiento.
1: Oye, Pepe, toma...
2: Su gorrito, sí, es
1: Póntelo,
2: importante.
1: Siéntate.
2: El gorrito es importante. Pero despacio.
1: ¡Hala, miércoles!
2: Despacio.
1: Ahí está.
2: Despacio, sí. Listo. Acomódate acá la liguita.
0: Oye, está bueno, la aguanta la papada, ¿no?
1: Sí.
2: Ya ves su gorrito.
1: Es un facelift, ¿no?
2: Ajá.
0: Sí, me ha dado una idea con esa papada de hacer la carapulcra.
1: Bueno, el Dilo con Sentimiento el día de hoy es un homenaje al señor Pepe Fe. Así que atento, Pipi. Grábalo, Pepe Fe.
0: Grábalo, Pepe Fe.
1: Grábalo.
0: Atento a tu pipi.
1: Muy bien, parece un helado al revés, Pepe Fe. Un helado de tres bolas, parece.
0: Dilo con sentimiento, muñeco.
1: Va muy bien. Hoy cumpleaños un gran amigo. De esos que te abrazan con cariño. Talentoso por donde lo mires. Bueno. Y con un corazón más grande que su apetito. Mamita santa,
0: no,
1: ¿qué tal, corazón? Muy bien.
2: Sí.
1: Él es un poco panzón, perdón.
0: No.
1: Él vive la radio con pasión.
0: Eso.
1: Leí mal.
0: Ya prefiero.
1: Es muy querendón, buena gente y un poco...
0: No dice acá, perdón.
2: Esa palabra se mata de risa.
0: Piero.
1: Es muy querendón, buena gente y de buen diente.
2: Ajá.
1: Si hay música, se emociona. Y si hay comida, aparece de repente. Muy bien. Feliz cumpleaños, querido amigo Pepe Fe. En esta cabina siempre encontrarás lo que te hace feliz. Comida. Eso no dice acá. Un tamalito. Un pan con chicharrón de prensa.
2: Ay.
1: Una carapulcra con sopa seca. Pero sobre todo, un abrazo sincero repleto de...
0: ¡Amor!

0: querido Pepe Fe.
1: La pinta.
0: Hay una sorpresa para ti. Hay una gran sorpresa.
2: Porque él lo pidió.
0: Ajá, tú él lo has pedido.
2: Dijo, quiero carapulcris, sopa seca, ajá, chinchana.
0: Así es.
2: Bueno, lo que hemos conseguido.
0: ¡Música! Va.
2: Ahí está, ahora sí.

0: De Gloria.
1: Escúchame. A ver, para quienes nos siguen por la radio, ha venido mi negra Gloria, que es la madre de todos los que en algún momento pasamos por combate. Oh. Y claro, se la robó Alejandra Baigorria.
0: Ya. Yeah.
1: Sinceramente, era la que más la necesitaba, así que está bien que se vaya, ¿no? Negrita linda de mi corazón. Ya nos hemos apachurrado media hora, pero ven acá nuevamente. Negra hermosa, qué lindo verte, en verdad. Y claro, como no podíamos traer la sopa seca y la carapulcra desde Chincha, ajá, lo que hemos hecho es una chinchana que te prepare aquí una sopa seca y carapulcra. Negrita.
2: Feliz cumpleaños, Pepe. ¿Cómo?
1: Pepe Fe.
2: Disculpe. Pepe Fe. Que Dios me lo bendiga hoy, mañana y siempre. Oh. Y
3: síganlo
2: pasando bonito.
3: Mira, Pepe Fe, te he traído tu carapulcra chinchana y tu torta de chocolate, mira.
1: Oye, escúchame. El chocolatito.
0: El chocolate soy yo.
1: Negra linda, ¿cómo te hemos extrañado, negra?
2: Igualmente.
1: Eres nuestra madre
2: todo
1: querida.
2: Sí, yo soy. Son mis hijos.
3: Si no venías, estaba sentenciada.
1: No, o sea, yo te voy a decir una cosa. Los abrazos de la negra, Gloria, son todo. Yo te dije, lo que más he extrañado es tu abrazo lindo, ¿no?
0: Aparte, cargado, tiene un ángel hermoso.
2: Te quiero mucho yo a ti. A todos.
1: Yo más. Tú sabes que nosotros te queremos, Glorita. Y eres parte de nuestros corazones, de las cosas bonitas. Y además, como le dije, se la llevó Ale.
0: Ajá.
1: Pero está bien, era la que más la necesitaba también. Así que está bien que se haya ido con ella. Ay, Ale. Pero eres parte de nuestras vidas, de nuestros corazones, de nuestras alegrías.
2: Hemos trabajado.
1: De nuestro día a día.
2: Años.
1: Y el engreimiento nos ha engreído toda la vida.
3: Sí. Oye, Pepe Fe ya probó.
1: ¿En serio? A ver,
0: ¿qué está pasando?
4: Dos cosas. Primero, agradecer a la señora
5: Glorita.
4: Me dijo una palabra bonita al oído. Y la comida está riquísima.
1: Sí, no, tiene una mano.
4: Muy rico, muy rico. Con sabor a chincha, con sabor a chincha.
5: Dile, Gloria. Dile.
2: He venido de Chincha especialmente por usted. ¿Eh?
1: No seas mentirosa que viste acá en San Isidro.
3: Pero las manos son chinchanas.
1: Eso sí. Negrita, escúchame. Mi negrita toda la vida nos ha cocinado y nos ha engreído. Que bueno, era lo más bonito. Uy, los chicharrones.
3: Buena,
1: qué Glorita. Lindo. ¿Cómo has estado? ¿Bien?
2: Todo bien, gracias a Dios. Todo
1: te veo bien como siempre, guapa,
2: sí,
1: hermosa.
2: Como siempre, gracias.
3: Churra, Leslie me dice que es guapa, que es Gloria.
0: Es guapísima, de verdad.
1: Como ha sido, tú de chibola debes haber roto corazón.
0: Una muñequita.
1: ¿No?
2: Bastante.
3: Salve, Glorita. Glorita, gracias por venir, por este. Al llamado que te hice.
2: Gracias.
3: Muchas gracias.
2: Que me han traído acá y por ti especial.
0: Oh, qué linda.
3: Te queremos. Por Pepe Fe, no. Por ti no.
2: Sí, también.
1: Por ti también, Pepe Fe. Por ti tu barriga, por eso nos traigo a Gloria. Oye, ¿cómo está la gringa?
2: Linda, bien.
1: Bien, muy bien.
2: Está muy bien.
1: ¿Ya te van a hacer abuela todavía?
2: Poquito ya.
1: Ya falta poquito. Ya que el muelón se ponga a trabajar, Que el muelón se ponga a trabajar.
2: Trabaja, hijo.
1: No, a trabajar en tener hijos.
3: Dile a Alejandra que la perdone por haber venido. Se ha venido caleta.
1: Oye, ¿verdad?
3: Dile.
1: ¿Verdad que la gringa se ha quedado sin desayuno, creo?
3: Bueno, a los oyentes les decimos que nos comenten hoy cómo creen que es nuestro Pepe Fe.
0: Ajá, esa es la pregunta. Ahí está. ¿Cómo
1: no físicamente,
0: creen que es
1: porque
0: Pepe
1: ya
0: Fe, en sus audios?
1: Físicamente no, por favor.
0: Así es.
2: No, que si corazón. Quieres decir físicamente.
3: Claro, ¿cómo,
2: también?
3: ¿Cómo lo imaginan ¿cómo físicamente lo imaginan a Pepe Fe?
1: Para mí es un osito de peluche.
3: Ay, qué lindo.
1: Es un osito de peluche.
3: Adorable. Feliz cumpleaños, Pepe Fe, aquí en Ritmo Romántica.
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6: Siete y 48.

0: Qué rica energía en la cabina de Ritmo Romántica. ¿No, Piero?
1: Se fue mi madre hermosa.
2: Qué lindo. Glorita. Qué rico abrazo.
1: Ah, escucha, ¿sí o no? Yo la adoro. La adoro con todo mi corazón.
2: Es una esa mujer maravillosa. Sí, se le nota.
1: Que te cambia todo. Todo, todo.
3: ¿De, y dónde,
1: de Chincha de tiene chincha. Que ser. Escúchame.
0: Tú eres de la entradita de Chincha.
1: Claro, me da risa porque el video Pepe Fe le pregunta, ¿y tú, cómo te apellidas? ¿No? Como diciendo, a ver, ¿qué tal chinchana eres?
0: Ajá, sí.
1: Y mi negra, que es una maravilla, dice, Cartagena Vallumbrosio. O sea, la crema innata de Chincha. O sea, por las venas de mi negrita corre todo lo mejor de Chincha.
0: Ajá. Definitivamente.
2: Así es.
1: Qué lindo, como que se pilla Correa. ¿Qué tiene Chinchano o Correa?
0: Correa es lo que tienes que comprar.
2: Correa y Correa corriendo se va, más bien corta con su cara porque sopa seca, ¿no? Bueno, se acerca la Navidad. Qué rápido.
0: ¿Y qué pasa en esa fecha de Navidad, mi Leslie? ¿Qué pasa? ¿Qué ocurre?
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2: Muy bien, y hoy estamos celebrando el cumpleaños de Pepe Fe.
0: 993-505-548. Coméntanos, ¿cómo imaginas a nuestro querido Pepe Fe? Pero para arrancar tenemos un audio especial y bonito.
2: Así es.
1: A ver,
2: así es.
1: Atento, Pepe Fe.
2: Atento, Pepe Fe, por favor. Vamos, buenos días.
4: Si hay alguien que se merece todo mi cariño, mi respeto, mi admiración, eres tú, mi querido Pepe Fe. Que tengas un lindo cumpleaños. Te mereces todas las bendiciones del mundo. Eres un gran amigo, un súper profesional y un gran ser humano. Ni qué decir del gran esposo, padre que eres. Así que para mí es una bendición tenerte como amigo, como en mi lista selecta de amistades.
1: De blanquita, no.
4: Saludos a Piero, a mi querido jefe, mi Outen precioso, y a mi Les, mi Pink hermosa. Gracias por hacerle este homenaje a nuestro gran, super, mega, archi querido Pepe Fe.
1: Feliz
4: cumpleaños, amigo. A celebrar y a disfrutar la vida que te lo mereces todo. Te quiero mucho, tu amiga Blanca Ramírez. Besos.
5: Gracias, Blanquita. Gracias por ese detallazo que has tenido para conmigo. Sí, Blanca es una de las. Mira, Blanca la conozco desde el 2001.
2: Ajá.
5: Pero aquí en Ritmo nos hemos hecho mucho más brother, mucho más amigos.
1: Linda, Blanca. Sí, te tiene mucho cariño y mucho respeto.
5: Sí, gracias, Blanquita, por todo. Y de todo corazón, sabes que es recíproco ese cariño que me tienes.
2: Qué lindo.
5: Gracias.
2: Ay, qué bonito día.
0: Se emocionó, Pepe Fe, ¿eh?
2: Sí, claro.
0: Está bien, Pepe Fe. Tiene comida, bueno. Saludos. ¿Tú qué más quiere?
5: Ah, pues falta la torta.
0: Ah, ¿verdad? ¿Qué? ¿Qué?
2: Falta el torta. Ya llegó la chicha, más
0: llegó
2: bien.
0: La ¿no? chicha.
2: Ya llegó la chicha. Ya,
1: ¿qué
2: ya
1: chicho
2: llegó?
1: ¿Quieres?
0: Sigan enviando sus audios al 993-505-548. ¿Cómo imaginan a nuestro querido Pepe Fe?
2: Así es. Dejen sus audios al 993-505-548. Somos Ritmo Romántico.
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1: Qué bonito, qué bonita mañana celebrando el gran Pepe Fe.
2: Y se está convirtiendo en un hábito comer sopa seca.
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2: Bien, bien.
1: Con el calor que está haciendo.
2: Oye, está bueno eso.
1: Un duchazo de agua fría.
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0: En el top
2: de la sintonía.
1: Celebrando el cumpleaños del gran Pepe Fe. Recordemos que la sombra mata el fruto, mi querido Pepe.
0: Ajá.
1: Muy bien.
2: Pepe Fe. Estás por ahí, ¿no?
4: Aquí. Estoy comiendo, pues.
0: Sí, sí, rico,
4: está rico la carapulca.
1: Está buenaza, ¿no?
4: Está buenaza.
0: Bueno.
1: No es para llevar, tengo que comer acá nomás.
0: Hicimos hoy día una pregunta, ¿no? ¿Cómo se imaginan a nuestro querido Pepe Fe?
1: ¿Oíste?
0: Oscar del Río.
4: No me voy acá hasta que no me termine la.
0: Oye, Oscar, iba a probar, Romasa. ¿Ah? Qué rico, ¿no?
1: Escúchame, qué rico desayuno, ¿ah? ¿Eh? Ese, ¿no? Desayuno de campeones.
0: Está bien hecho, ¿no? Está buenaza, ¿no?
4: Yo que soy de Chincha, te digo, está 10 de 10. ¡Ah!

0: la Gaby de Guacho.
1: Pepe, feliz, feliz cumpleaños. Te deseo a ti, Pepe. Mi estimado Pepe, muchas bendiciones. Feliz cumpleaños. Gracias. Que tengas una linda, linda, linda jornada laboral, porque parece que te ha tocado.
0: Bombón.
1: Que celebres con tu mancha pecho como se debe, que a ti te gusta bastante. Cariños también a todo el equipo tuyo que está al lado tuyo. Bombón. Y asimismo que la sigas pasando muchas más. Disfruta, disfruta tu cumpleaños. Gracias, muchas bendiciones.
0: Gracias. Qué lindo,
1: con todo tu equipo.
0: Bombonazo.
1: Sí. Y pásala súper bien con el boss y con nuestra jefecita también. Ahí también, pásala súper bien. Pásala súper rico.
0: Gracias, gracias.
1: Un abrazo de oso para ti y muchas bendiciones.
0: Y gracias, gracias. Muchísimas gracias por el saludo. Oye, lo han descrito bastante bien. Eso de poronguito es tal cual, ¿ah?
2: El poronguito a partir de ahora.
0: El poronguito PTF. Bueno.
2: Sí,
0: buena poronguito. Chapa, linda
2: bien,
0: chapa.
2: Bien.
0: Es muy cariñoso.
2: Tenemos más audios.
3: Claro, buenos días.
4: Buenos días, chicos. Feliz cumpleaños, PPF. Me saluda Jesús Corso. Yo me imagino a PPF como el Oxo Loxo de Toy Story.
0: Sí. Tal cual, es igualito.
5: Pero no soy renegón,
0: ¿no? No es renegón, pero ahorita lo calateamos y es igualito, te digo.
3: Ay, qué bonito, de verdad. Qué bonito la estamos pasando. Bueno, y ahora tengo acá más audios. Vamos.
2: Escucha este audio.
3: A escuchar. Está buenos bonito. Días.
0: A ver, vamos a escuchar.
6: Hola, mi amor. Esperando que escuches este audio sincero con mucho amor para ti. Sabes que eres el amor de mi vida. Gracias por estar siempre a mi lado, por darme fortaleza, por siempre engreírme y también por tus lindos detalles que te hacen mucho, muy especial. Eres único, mi vida. Te deseo muchas felicidades en tu cumpleaños. Deseo de corazón que Dios te bendiga, te dé salud, felicidad y fuerzas para cumplir todos tus sueños, mi amor. Un abrazo fuerte, fuerte, fuerte de tu reinita, como siempre me dices. Y mi amor, muchos besitos, te amo mucho.
0: No, Pepe Fe, hermoso. Mi gordo precioso, caramba. Se ha emocionado, Pepe Fe, para los que no nos están viendo, se ha emocionado por un mensaje tan bonito de tu esposa.
5: Sí. Y yo le digo vida, vida, vida, reina. La amo mucho. Ha estado en muchos momentos altos y bajos conmigo y siempre de la mano conmigo.
0: Qué bonito.
5: Gracias por el saludo, amor. Sabes que te quiero mucho, que te adoro, que eres mi vida y que siempre vamos a ir adelante y luchando por nosotros y por nuestros hijos. Qué gracias, bonito. Amor.
0: ¿Cuánto tiempo juntos ya, PPF?
5: 25 años.
0: Mira.
5: Sí, 25 años, exactamente. Bueno, y 5 de enamorados, 30 años. Así.
0: 30 años.
3: Wow,
0: sí.
3: Qué hermoso.
0: Hay que hacerle un monumento a ella.
2: Qué buenos resortes tiene, ¿eh?
0: ¿Ah?
2: No, para eso, aguantar.
0: Ah, no, escúchame.
2: No,
0: qué lindo, PPF.
5: Con la carapulcra,
0: ¿no? Con la gira carapulcra. Bien, moscaza, PPF, gracias. Ah, Pepe. Por eso estaba llorando.
2: No era por otra cosa.
0: No,
2: Pepe. Son queremos. Lágrimas de alegría,
3: así
2: lo sabemos.
3: Es. Y obviamente. Vienen más sorpresas, así que más quédate sorpresas. Con nosotros. Tú también que estás escuchando Ritmo Romántica.
0: Tu radio de balas.
3: Qué lindo, chicos.

0: Bien, seguimos con más aquí celebrando el cumpleaños de Pepe.
1: Y comiendo sopa seca aquí en Ritmo Romántico.
0: Oye, llegó la chicha. Llegó la chicha.
1: ¿Qué tal la chicha? Está buena, ¿no?
2: No te digo increíble que yo no soy de comer comida temprano, pero probé, dije, voy a probar un poquito. Y venga, che, venga, che, venga, che, para acá.
3: Yo tampoco no soy de comer comida temprano y está delicioso.
2: Demasiado.
0: Es espectacular,
2: delicioso.
0: ¿No? Una maravilla.
1: No te atores.
0: A ver, cambiando de tema. No, pero ahora te va a gustar. 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
2: el top de la sintonía.
1: ¡Sí!
2: Muy bien.
1: Seguimos celebrando.
2: Sí, pero antes una pequeña pausa.
1: Por favor, encantado.
2: Un ratito, porque como estamos así, corriendo con toda la adrenalina.
1: ¿Algo que nos llegue al alma?
2: Por favor.
1: ¿Puede ser?
0: A ver.
2: Es De la Razón al Corazón.
1: Ay, qué chévere.
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0: A veces creemos que la felicidad está en alcanzar grandes metas, pero la vida nos demuestra que también se encuentra en los pequeños detalles. Una conversación sincera, una taza de café, un abrazo inesperado. Aprender a valorar esos momentos es una de las mayores riquezas que podemos tener. Esto es De la Razón al Corazón.
1: Mensaje preciso,
0: más,
1: hermano.
0: Más preciso no puede ser.
1: No, totalmente. La energía está con nosotros, definitivamente.
2: Correcto.
1: Pepe Fe, tú sigue comiendo nomás y escuchando los audios.
2: Tengo que tomarte la foto, Pepe Fe, ¿eh? Por favor.
1: Sigue celebrando.
0: Tú sigue celebrando. Ha empezado a meter a su gorrito de cumpleaños. Ha empezado a meter la carapulcra.
1: Ah, ¿y lo he puesto?
0: ¿Qué? Eso no es para llevar.
2: Bueno, tenemos acá, vamos a... más sorpresas.
1: Más sorpresas, Pepe
2: Fe. Más sorpresas. A ver. Escucha, por favor.
5: Hola, feliz cumpleaños, te deseo lo mejor hoy en tu día, que la pases bonito al lado de nosotros, de tus amigos y de la familia. Y sabes que no te lo digo mucho, pero que te quiero demasiado y gracias por siempre aconsejarme, por siempre estar ahí. Y te quiero, te adoro y te extraño.
2: ¡Oh! El saludo de su hijita de...

0: Pepefe.
1: Bebania.
0: Bebani.
1: ¿Qué te puedo decir, Sam? Mis hijos son todo, ¿no? Y la última palabra que ella dice, cuando yo trabajaba en el 2001 acá, yo le decía eso, ¿no? Te quiero, te adoro, te extraño. Y gracias, chicos, ¿sabes? Gracias por este momento tan, tan bonito. Yo soy muy llorón.
0: Está bien.
1: Y gracias por todo. Gracias, gracias. Te amo mucho, hijita.
0: Pero no queda ahí. Tenemos más. Lo siento.
2: Hola, tío. ¿Qué tal? Espero que se encuentre muy bien. Quería aprovechar para desearle un feliz cumpleaños adelantado. De igual forma, quería agradecerle por todo el apoyo que he recibido de usted. De verdad que lo aprecio y lo quiero mucho. Estoy muy agradecida por tenerlo en mi vida y valoro mucho todos los momentos que hemos compartido. Las risas, sus consejos y cada detalle que ha tenido conmigo. Son cosas que aprecio de corazón y que siempre voy a recordar con mucho cariño. Espero que Dios lo bendiga mucho, le dé mucha salud, felicidad y muchos años más de vida. Y que podamos también compartir un momento lindo en familia celebrando un año más de vida de usted.
0: ¡Qué lindo!
1: Mi sobrinita Dayana, gracias, hijita, gracias por el saludo.
0: Mi sobrinita Dayana quiere mucho a su familia, Pepe.
3: Tu familia te adora. Vamos a reafirmarlo, Leslie, por favor.
0: Así
3: dale.
0: Es, te adora, Pepe Fe.
4: Hola, pa, ¿qué tal? Bueno, en ese día especial no podía faltar un saludo de las personas que te estiman mucho. Espero que la pases bonito al lado de las personas que te quieren. Pronto nos encontraremos, así que eso nos pone mucho más feliz. Pásala bonito, cuídate y que Dios te dé más bendiciones para que sigas teniendo éxito en tu carrera y también nos puedas acompañar a nosotros como familia. Cuídate, te amo mucho.
5: Ah, mi Pepe Fe.
1: Mi hijo Jonathan.
5: Uh-huh. Tu hijo querido, tu hijo adorado.
1: Ella no está con nosotros.
5: Yo sé.
1: Está en Chincha. Y lo quiero mucho, lo extraño también a él bastante. Momentos fuertes que hemos pasado con él. Uh-huh. Pero siempre con amor y con respeto. Lo extraño mucho, amigo.
5: Y él a ti también.
1: Creo que lo sabe mucho Florina, sí. Leli y a usted que vivimos, porque convivimos aquí convivimos. En la radio. Uh-huh. Y saben lo mucho que extraño a mi hijo, a Jonathan. Gracias, chico, por este momento tan bonito.
0: Ay, Pepe Fe, un abrazo para Pepe Fe. Hoy que está cumpliendo años, está emocionado. Él es un gran ser humano, es súper sensible. Y la verdad es que hacemos todo esto con mucho cariño porque te lo mereces.
3: Somos una familia aquí en Despierta con Ritmo y así lo sabes, es. Pepe Fe, te mereces esto, te mereces mucho más. Y todo lo que se está haciendo hoy aquí es simplemente de corazón.
5: Y que recuerdes que hay mucha gente que te quiere mucho, te valora mucho, te estima mucho y que te ama con todo el corazón. Eres un tipazo, eres una muy buena persona. Uh-huh. Y efectivamente cuando la gente te dice, me imagino apachurrarle, sí, así sí, eres. Así eres un tipo que genera cosas muy bonitas cuando uno te tiene al costado. Así que gracias por tu presencia, por tu buena onda, por tu cariño, por todo. Y la verdad que somos unos afortunados de tenerte en como parte de esta familia.
3: Estamos así felices, Pepe Fe.
5: Nada, que sean muchos años más y muchas carapulcras y sopasecas más.
3: Sí, pero cuidado que está a punto de estallar como la canción. Seguimos celebrando el cumpleaños de Pepe Fe aquí así en la es. Cabina de Ritmo Romántica.
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0: Muchas gracias.
1: 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Esta es la hora.
2: 8:32.

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0: una sonrisita, ¿no?
1: Eso. Todo le estamos pasando aquí bonito, bonito. Ajá. Ay, Pepe canta. ¿Cómo está pasando tu cumpleaños?
2: Bonito, bonito.
0: ¡Qué lindo! 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
1: Seguimos celebrando el cumpleaños de Pepe Fe. Pepe Fe, tienes el saludo de... Me acaba de mandar un saludo Junior para ti, Junior Vázquez. ¿Ah? Se ha acordado de tu cumple.
0: Qué lindo. Vamos. Perdóname.
1: Es un cumpleaños. Prende el micro, por favor. Sí, Carol, ¿ya?
2: El agasajado soy yo.
1: Está pero insoportable, ¿eh?
2: No, mentira, señor. Gracias, Junior Fulanito.
0: A ver, vamos con audios. Hola.
3: Buenos días, chicos.
0: Buenos días.
3: Mi querido Pepe. Hoy es un día especial, día del cumpleaños, y te tocó estar rodeado de tus amigos, de tus compañeros. ¿Cómo te imagino? Tienes una voz muy parecida a la del Pipia, por si acaso.
1: ¡Uy, guarda, Cerrucho!
3: ¿Te parece que eres una persona de mediana estatura, delgado, de buen humor, con una linda sonrisa, amable, buena onda, hijo, con mucho criterio? Y de todo corazón deseo lo mejor ti.
0: Con mucho
3: que pases un excelente día. Ya escuché el audio de tu esposa. Qué lindo audio, lindo realmente. Bendiciones para ti y para toda tu familia. Radio Ritmo Romántica, tu radio de baladas.
0: Qué lindo. Gracias.
1: Desde hoy su nombre es José Correa Delgado.
0: Pronto, por supuesto. Así hay que pensar.
2: Tengo que bajar unos 5 kilos por lo menos.
1: Si no, no entras a la familia.
0: Pronto.
1: Por eso. Entrar a la familia, dice. Pero hay que bajar de peso primero.
0: Claro, hay que bajar de peso. Feliz cumpleaños, Pepe Fe. Acá ponen, estoy escuchando y llorando con él. Soy igual de sentimental. Muchos éxitos y un fuerte abrazo. Pásala súper lindo.
1: Qué bonito, Leslie, de verdad, ¿sí o no? El ambiente que sentimos aquí en la cabina, el latido de nuestros corazones, que es real, porque estamos contentos de que tú estés así, Pepe Fe, de verdad.
2: Sí, soy muy contento, porque son muchos detalles que han hecho hoy día conmigo, ¿no? La piñata, la señora que vino y la Gloria, que vino con
1: Glorita,
2: con,
1: sí.
2: Que vino con la carapuca.
1: Adorable.
2: La
1: ¿no?
2: chicha, ahora, mira.
1: Tus carritos.
2: Mis carritos. Está bien rico.
0: Qué también, linda.
2: Y está la torta.
1: Ahí está tu torta especial.
0: Bueno, pero como han comido ya mucho, chicos, basta.
1: ¿Qué vas a dar?
0: Ahorita lo que necesitan es una pastillita.
2: A ver.
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1: Ay, ay, ay, ay, ay. Diosito.
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0: ¡Ay, qué hermoso!
1: Las distancias se acortan cuando existe puro amor.
6: Ocho y 45.
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0: Aquí estamos en Ritmo Romántica, tu radio de baladas. Hoy no es un día cualquiera, es el cumpleaños de nuestro queridísimo Pepe Fe, parte de la familia de Despierta con Ritmo.
1: Así es, pero bueno, tú te has ido de viaje, te has ido de paseo, ¿no? Hay familias también que aprovechan de repente de vacaciones.
0: ¿A qué vas?
1: A relajarte.
0: ¿Qué quieres decirme?
1: A despejar la mente.
0: Cuéntamelo.
1: Todo chévere.
0: Ya.
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1: Muy bien, muy bien. Nadie te escucha cuando haces pss, nadie te escucha,
0: no,
1: por si acaso, nadie te escucha.
0: Te lo aseguro que no. ¿Tú crees que el público que está escuchando?
1: No,
0: nosotros porque me están viendo.
2: Obviamente.
0: Pero el público está escuchando, ¿no?
1: Ahí quiero ver si el público escuchó el pss, pss,
0: pss. No, pero no saben para qué es.
1: ¿Cómo
0: pajarito.
1: Pasas la voz?
0: Claro, ya, pero no saben para qué.
1: Así.
0: No, escucha, ¿sabe cómo era? Pepe, deja de comer. Vamos al aire.

0: contar. ¿Por qué te estás riendo? Es que ahí sí la gente está loca.
1: Ay, Chacalito. Es cierto.
0: Chacalito que... está disfrutando de su carapulcra, por eso se ríe.
1: Este, los delgaditos, flaquitos, pero come un montón. Justo volteo y está.
2: Oye, es que gracias por todos los detalles que han tenido conmigo. Y gracias también a los oyentes, a mi familia, a mi esposa, a mis hijos, Gianpiero, Paulina, Chacalito, Leslie, Vicente Kiaute, gracias por el detallazo que han tenido conmigo hoy día.
0: Acá hay un regalo más para ti, con mucho cariño, el segundo regalo. Un aplauso para PPP, Mauricio.

0: El otro día se quedó medio picón y como a él le gusta la música. Chócatela.
1: A ver, yo también tenía. Yo también.
2: Y tú también tienes gracias. Tu radio.
0: Porque te encanta la música, yo sí, lo sé. Sí, y para que nos escuche.
1: Esta va a estar en mi cabecera de mi cama. Voy a sacar la que tengo ahí y voy a poner esta.
2: ¡Qué belleza! Es una belleza, no te digo, te va a encantar Pepe Fe, lo vas a disfrutar
1: bonito,
2: mucho.
1: Gracias, mire este detalle tan bonito que he tenido. Luis se ríe conmigo. Bonito, gracias.
2: Outen.
1: Gracias.
2: Outen, gracias por tremendo detallazo, de verdad, esos detalles. Te han regalado una radio a un hombre de radio.
1: Gracias.
2: A un hombre de gracias. Radio.
0: Te quiero, hermano.
2: Con todo.
1: Sí, gracias por todos los detalles que has tenido hoy ya conmigo. Yo no te considero como un amigo, sino como un hermano, como ya parte de mi familia. Que para que tenga familia es bien difícil conmigo. Ya, pero gracias. Y no puedo regalo porque siempre tenemos, al menos en mi caso, te he demostrado lo que realmente siento, ¿no?
0: Es por el sentimiento, igual yo también, no lo hago por
1: gracias.
0: Porque me digas, oye, que me trajiste algo. No, tú sabes cómo soy yo. Me gusta ver sonreír a las personas que quiero. Simplemente.
1: Gracias, Luis Enrique.
2: Por eso digo que Luis Enrique ya se ganó el cielo, ¿ya?
1: Sí.
2: Ya te ganaste, ya tienes ganadísimo el cielo. No me refiero por eso, sino que eres un ser humano maravilloso, que son pocas las personas que tienen entrega para hacer detalles.
1: Detalles.
2: Y detalles no por hacerlos o por cumplir, sino detalles que nacen del corazón y estudias y analizas hasta las personas como son. Porque obviamente haces eso, conoces a la gente.
1: Sí.
2: Entonces, conocer a las personas es poco de lo que hoy se está haciendo. Entonces, no hay nada más importante que conocer con quién chambeas, con quién trabajas.
0: Gracias por eso, gracias por lo que me toca.
2: Y feliz cumpleaños,
1: gracias,
2: gran Pepe Fe.
1: Gracias, Leslie. Gracias,
0: mereces mucho más, hermano querido. De
1: gracias,
0: verdad,
1: gracias
0: de
1: a todos los siguientes también de Rima Romántica.
0: Lo más importante acá es que tú hayas sido feliz en este tiempo que hemos estado juntos hoy y que lo sigas siendo. Nada más, no importa nada más. Y estamos aquí las personas que te queremos, ¿no? Y
1: gracias.
0: Piero te lo ha dicho también hoy día, ¿no?
2: Chicos, y ahora vamos a romper la piñata.
0: ¡Yeah! ¡Que la rompa Pepito! ¡No!
2: ¡Sí! Quédense con Josy Díez Canseco, ya viene con el horóscopo aquí en Ritmo Romántico.
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2: Ya, van a ver la piñata en las redes sociales, claro. Allá mañana les contamos.

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2: Hola, ¿cómo están? Buenos días y bienvenidos. Soy Josy y estamos comenzando con el horóscopo de hoy jueves. Y como todos los jueves y todos los días, tengo consejos y un ritual para conseguir un ascenso laboral y económico. Así que eso es más adelante. Ahora empezamos con el primer signo, que es Aries. Aries, hoy es un día exitoso, vas a tomar decisiones muy acertadas, así que no dudes. Los que tienen pareja, luego de una conversación viene la calma y tu pareja se sincera contigo, te habla con la verdad y con los sentimientos que he estado cargando. Los que no tienen pareja, cuidado con esa persona conflictiva, aléjate de ella y no pierdas esa oportunidad con alguien que te está tomando en serio. Tu número de suerte es el número 9, tu palabra clave la confianza y tu color de suerte el amarillo. Seguimos con el signo de Tauro. Tauro, hoy es un día importante porque concretas algo que te va a ayudar muchísimo a tu futuro, a tu imagen, a tu vida profesional. Los que tienen pareja, la generosidad de tu pareja es clave y hoy te sientes seguro en la relación. Los que no tienen pareja, llega por fin esa comunicación que estabas esperando y te da gran tranquilidad y esperanza. Tu número de suerte es el número 17, tu palabra clave la esperanza y tu color de suerte el turquesa. Seguimos con el signo de Géminis. Géminis, hoy es un día de mucho esfuerzo y sientes que no lo están reconociendo. Eso va a ser más adelante, tranquilo. Los que tienen pareja, tu pareja te demuestra que es incondicional contigo y hoy salen de la rutina que era necesario para renovar las energías. Los que no tienen pareja, esa persona que te atrae demasiado reaparece y te demuestra también la atracción que siente por ti. Tu número de suerte es el número 6, tu palabra clave la decisión y tu color de suerte el amarillo. 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Yo regreso con mucho más. Quédate conmigo aquí en Ritmo Romántica, tu radio de baladas.

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2: Continuamos con mucho más del horóscopo de hoy, jueves, pero antes que nada quiero compartir contigo este consejo. Hierve ruda, hembra y macho y coloca el agua en un atomizador. Rocea todos los ambientes de tu casa con este preparado y así limpiarás todo el tiempo malas energías. 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Nosotros seguimos con el signo de Cáncer. Cáncer, hoy es un día de nuevas responsabilidades, pero que te van a dar grandes satisfacciones económicas. Los que tienen pareja, piensa bien antes de hablar, porque hoy podrías cometer un error y decir algo muy hiriente. Los que no tienen pareja, esa persona del pasado regresa a tu vida dispuesta a conquistarte y hoy te lo demuestra y te llena de alegría. Tu número de suerte es el número 8, tu palabra clave el equilibrio y tu color de suerte el celeste. Seguimos con el signo de Leo. Leo, una situación inesperada en el trabajo que vas a manejar con mucha habilidad y la vas a sacar adelante. Los que tienen pareja, tu pareja se muestra muy celoso y vas a tener que tú manejar eso con mucha tranquilidad y demostrarle bastante seguridad. Los que no tienen pareja, decides buscar esa persona y no te arrepientas, demuéstrale lo que sientes y todo va a cambiar. Tu número de suerte es el número 10, tu palabra clave el cambio y tu color de suerte el anaranjado. Seguimos con el signo de Virgo. Virgo, hoy demuestras tu esfuerzo y te dan un reconocimiento económico gracias a ello. Los que tienen pareja, cambias de actitud y tu pareja cambia por eso y todo empieza a mejorar entre ambos. Los que no tienen pareja, esa persona que te gusta, te demuestra su inmadurez y decides cortar con esa situación. Tu número de suerte es el número 13, tu palabra clave el cambio y tu color de suerte el plateado. 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Nosotras te estamos esperando. Yo regreso con mucho más. Quédate conmigo aquí en Ritmo Romántica, tu radio de baladas.

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2: Continuamos con mucho más del horóscopo de hoy, jueves, pero antes que nada comparto contigo este consejo. Logre el apoyo de tus compañeros de trabajo llevando siempre en tus bolsillos un puñado de ajonjolí. 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Nosotros seguimos con el signo de Libra. Libra, hoy trabajas en equipo y logras, gracias a ese apoyo, una mejora económica. Los que tienen pareja, no presiones a tu pareja, déjalo ser, dale su espacio y te darás cuenta cómo todo se vuelve estable y equilibrado. Los que no tienen pareja, un nuevo comienzo sentimental, pero toma las cosas con calma, porque aún no conoces bien a esta persona. Tu número de suerte es el número 1, tu palabra clave el amor y tu color de suerte el rojo. Seguimos con el signo de Escorpio. Momentos de mucha tensión que se logran superar. Hoy es un día de mucho trabajo y mucho esfuerzo que vas a lograr controlar. Los que tienen pareja, no pierdas la paciencia con tu pareja que siente por momentos que no la quieres por esa actitud. Los que no tienen pareja, analiza tus emociones. Hoy esa persona que te interesa te vuelve a buscar. Tu número de suerte es el número 20, tu palabra clave la comunicación y tu color de suerte el rojo. Seguimos con el signo de Sagitario. Sagitario, hoy demuestras tu habilidad y empiezas a expandir ese proyecto que tenías en mente y hacerlo crecer. Los que tienen pareja, tu pareja te tiene mucha paciencia, pero se está cansando. Ten cuidado, hoy te lo dirá. Los que no tienen pareja, esa persona del pasado reaparece. Esta es tu oportunidad de volverla a ver y volver a conversar con ella para aclarar las cosas. Tu número de suerte es el número 14, tu palabra clave la comunicación y tu color de suerte el azul. 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Nosotras te estamos esperando. Yo regreso con mucho más. Quédate conmigo aquí en Ritmo Romántica, tu radio de baladas.

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2: Continuamos con mucho más del horóscopo de hoy, jueves. Nos encontramos ya con el signo de Capricornio. Capricornio, cambios inesperados en el trabajo, tienes que tomar las cosas con calma y sacar de tu mente pensamientos negativos. Los que tienen pareja, tienes que ser más flexible con tu pareja y hoy escuchar lo que te tiene que decir. Los que no tienen pareja, aléjate de chismes y habladurías de esa persona que te interesa y búscala, no pierdas esa oportunidad. Tu número de suerte es el número 1, tu palabra clave la atracción y tu color de suerte el dorado. Seguimos con el signo de Acuario. Cambia de manera de pensar y acepta ese nuevo reto. Concretarás algo muy exitoso. Los que tienen pareja, piensa antes de decir algo que no sientes porque puedes deteriorar tu relación. Los que no tienen pareja, esa persona del pasado reaparece y quiere acercarse a ti. Hoy tomarás una decisión. Tu número de suerte es el número 5, tu palabra clave el orden y tu color de suerte el morado. Seguimos con el signo de Piscis. Y si resuelves unos asuntos legales y recuperas un dinero. Los que tienen pareja, cuidado, no reprimas tus emociones. Este es el momento de decir la verdad. Los que no tienen pareja, un amor platónico que reaparece. Esta es una gran oportunidad para ti. Tu número de suerte es el número 8, tu palabra clave el equilibrio y tu color de suerte el celeste. Por supuesto, pasamos este poderoso ritual para conseguir un ascenso laboral y económico. Es muy sencillo. Vas a colocar en el medio de 7 velas color naranja tu fotografía. Encima de tu fotografía, hojas de laurel. Y alrededor de cada vela color naranja vas a colocar pétalos de girasol. En cada vela vas a escribir tu nombre y fecha de nacimiento. Vas a impregnar todas las velas con aceite de oliva y vas a rociar las hojas de laurel con agua florida. Enciende las 7 velas, deja que se consuman y luego, en una tela color dorada, vas a colocar tu fotografía con las hojas de laurel y los pétalos de girasol. Lo vas a envolver, lo vas a guardar en un lugar seguro y en poco tiempo vas a lograr ese ascenso tan anhelado con esa mejora económica. Hazlo con mucha fe porque es muy sencillo de hacer este ritual, pero la intención y la fe es lo más importante. Hazlo con mucha fe, que es la clave de la magia. 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Nosotras con mucho cariño, de verdad, te estamos esperando. Yo regreso mañana a las 9:00, como siempre. Y ahora te dejo muy bien acompañado aquí en Ritmo Romántica, tu radio de baladas.

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0: día, buenos días. Hoy jueves 15 de octubre, hoy se cobra, hoy quincena.
1: Ah, ¿verdad?
0: Todos felices y contentos. ¿Cómo estás, Hailey? ¿Qué tal? Buenos días.
1: Feliz. Bueno, un poquito triste porque es nuestro último día juntos, Alvarito.
0: Es verdad. Mañana viene Paquito.
1: El señor Colorado ya regresa. No sabemos dónde ha estado, destino totalmente top secret. Vamos a ver, yo mañana saco el chisme.
0: Mañana me cuentas, por
1: ¿ya
0: favor.
1: ¿Ya sabes de qué te vas a disfrazar en Halloween?
0: Sí.
1: Ya.
0: ¿Con qué tal cumbión vamos a hacer?
1: No te creo.
0: Vamos a hacer los Avengers.
1: Sí. Madre.
0: Yo voy a hacer Thor.
1: ¿Y qué van a hacer los más flaquitos? No entiendo. ¿Qué te
0: ahí,
1: no,
0: ahí nomás vamos a hacer el J, por favor.
1: Así que ya lo saben. Tú ya te he dicho, ya te he dado tus ideas. No solo, porque termina Halloween y empieza Navidad.
0: Y ahorita nomás, ya. Yeah.
1: No, ¿qué tal cumbión dice que va a sacar su calendario así, Papá Noel sexy?
0: No, nuestras mis navideñas hemos hecho también.
1: ¿Ah, sí?
0: Sí, en cumbia.
1: Mira,
0: tienes
1: tú.
0: Que escucharlo, sí.
1: Otra cosita. De eso y más vamos a hablar hoy en el programa. Quédate, iniciamos Románticos con Ritmo, en Ritmo Romántica.
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0: Y seguimos aquí en Románticos con Ritmo por Ritmo Romántica, tu radio de baladas. 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
1: 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Regresamos. ¿Estás escuchando Ritmo Romántica?
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0: seguimos.
1: Seguimos aquí en Románticos con Ritmo. Nos quedamos hasta la una de la tarde. Hoy mi último día, ya mañana viene Paquito, lo siento mucho. Paco, si quieres ir de vacaciones, tú tranquila, no te preocupes.
0: Acá hay un buen
1: reemplazo. 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
0: Vaya,
1: eso.
0: Yo ya me voy a dar mi vuelta ahora.
1: Yo también ya, ahorita nomás.
0: Regresamos.
1: Regresamos.
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1: Eso, bien románticos con ritmo. Oye, Kaylee, cuéntame. En la vida hay familias y personas que no saben quedarse quietas. Yo conozco un montón, ¿no? Por ejemplo, ven un parque y quieren entrar. Ven una pelota y ya quieren pichanguear ya. O un fin de semana y dicen, ya tengo playa.
0: Sí, es que así es la vida. Todos estamos en movimiento, pero a veces moverse también duele, Alvarito.
1: Así es, porque entre una carrera, un juego con los chicos o una aventura improvisada, algún golpe puede aparecer. Y aunque un moretón pueda quedar como un recuerdo de todo lo que vivimos, no debería ser motivo para detenernos, pues.
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0: Regresamos, ¿ah?
1: Seguimos aquí. No te despegues de Románticos con Ritmos por Ritmo Romántica.
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0: Jueves, viernes, chico. ¿No es cierto?
1: Sí.
0: Las mañanas van corriendo.
1: Así se pasa rapidísimo.
0: Así como especial, el desayuno.
1: En especial a esta hora del desayuno, ¿no? Por eso las mamás inventaban de todo para hacerlo más delicioso y divertido. Yo me acuerdo perfectamente. 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
0: Oye, regresamos. Vamos a hablar un poquito de algunas cosillas, por ahí un chimecito.
1: Uy, cuéntame todo eso, Jera.
0: Regresamos, estás en Ritmo Romántica.
1: Tu radio de baladas.

0: reconocí.
1: Ay, no, seguimos el ritmo romántico a tu radio de Bahía. Mi Chani, Chani, Chani. ¿Sabes que Chayanne viene, ah?
2: Viene.
1: Este 2 de diciembre, Estadio Nacional, por supuesto. Gracias a Ritmo Romántico
2: a tu radio.
1: Sí, yo se me voy a celebrar, ¿ah? Todos los días. Sí, es patronal para mí. 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
1: Muy bien.

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0: Y seguimos aquí en Ritmo Romántica, tu radio de balazo. Y que
1: cuéntame.
0: Ya estamos en octubre.
1: Sí, es verdad.
0: Y eso para Ritmo Romántica no es un mes cualquiera.
1: Ajá.
0: Es un mes que nos recuerda la importancia de hablar, informarnos y prevenir el cáncer de mama.
1: Es verdad, porque a veces estamos tan pendientes de la familia, del trabajo y de tantas otras cosas que dejamos algo muy importante para después, nuestra salud.
0: Y por eso en Ritmo Romántica hacemos una pausa y recordamos que el cáncer de mama no discrimina, pero juntos podemos hacerle frente, informándonos, previniendo y acompañándonos.
1: En Ritmo Romántica sabemos que cuando nos unimos somos más fuertes que el cáncer de mama. Gracias, Oncosalud.
0: Tu lucha, nuestra lucha, siempre.
1: Ya lo saben, ah, siempre hay que prevenir esas cosas y ahora hay tanta tecnología que nos puede ayudar.
0: Por favor, es mejor prevenir.
1: Sí, es verdad.
0: Seguimos aquí con las mejores historias, las mejores baladas en Ritmo Romántica, tu radio
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3: Agrupación estadounidense de origen dominicano.
4: La bachata que Aventura hace es muy diferente porque primero no es como una bachata común.
5: Que la mujer se me fue, que me dejó.
6: Tú y yo durmiendo con los enemigos.
0: Fundada por Anthony Santos,
1: Lenny Santos,
0: Max Allende
1: y Henry Santos.
7: Tú sabes la energía que cada uno de los integrantes trae al grupo, de Lenny con su guitarra y Mikey con su bajo, nos inspira a nosotros
8: y nos ayuda a hacer mejor trabajo cuando estamos juntos.
9: En el proceso de dejarla,
10: crearon un nuevo estilo,
1: rompiendo algunos límites.
11: Escribir de lo que sea.
12: Que te perdone Dios, yo no lo voy a hacer.
10: Una nueva forma de hacer música.
13: Desnúdate al paso, mi reina, y solo ámame.
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0: Ahora en la encuesta, Cajamarca responde así.
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0: Así es, escrita
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0: Luis Fonsi en Lima. 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

0: aquí en Románticos con Ritmo, por Ritmo Romántica, tu radio de baladas. 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
0: 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Seguimos aquí en Ritmo Romántica.
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1: Muy bien.

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0: Y seguimos aquí en Ritmo Romántica, tu radio de baladas. Hoy jueves 15 de octubre, es mi último día, yo soy Álvaro Roth. Estuve pues aquí cuidando el programa de Paco Bazán, que ya el día de mañana estará con todos ustedes. 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
0: 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Y seguimos aquí en Románticos con Ritmo, por Ritmo Romántica, tu radio de baladas.

0: hemos llegado al final de Románticos con Ritmo. Me voy.
1: No.
0: Pero no es un adiós, es un hasta luego. Sí, gracias, de verdad, Kaylee, por estos días. Lo máximo. Paquito, mañana está nuevamente aquí para todas sus seguidoras. No se preocupen, yo soy Álvaro Roth y me despido hasta la próxima. Pero antes tengo algo muy importante que decir.
1: Sí, sí, sí.
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0: 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Vamos para allá.
1: Voy a decir, por favor, amigos de Tramontina, llévenme. Oye, ya se pasó el tiempo. Ya nos vamos, Alvarito. Qué pena.
0: Y gracias a todos ustedes. Me despido. Un beso. Esto fue Románticos con Ritmo. Yo soy Álvaro Roth y hasta la próxima. Cuídense mucho. Chao, chao.
1: Chao, chao.

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tienes ahí en el trabajo, en la casa, en el lugar donde te encuentres, escuchando y disfrutando de Ritmo Romántica. Yo soy María Pía y hasta las 5 de la tarde vamos a compartir el programa. En esta primera parte, ya sabes, hablamos, chismeamos, nos dateamos de qué está pasando con nuestros artistas. Hoy, Gianmarco, he visto una imagen. No, te lo cuento en un ratito más. Así que no te muevas de la sintonía. Quédate en Ritmo Romántica, tu radio de Valencia.

0: En Piura nos están escuchando en la Unidad de Protección Especial de Piura. Ahí está Ángel Escobar, Rosita Rojas, Karen Montalbán, Soilita, Taboada Zúñiga, mi prima querida, escuchando en el trabajo, relajándose con nuestras baladas, refrescándose también con tremendo calor que hace en Piura, como extraño Piura. Pronto espero, prima, verte y abrazarnos como lo hacemos siempre la familia cuando nos encontramos. Gracias, Piura, por escucharnos. 2:21.
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0: Qué orgullo, Gianmarco. A ver, ¿qué ha pasado con Gianmarco? Ha sido una noche muy especial la de ayer. Y como dijo Gianmarco, ese día quedará tatuado eternamente en mi memoria, agradecido a la vida por tanto. Ayer en Miami fue homenajeado el talento de Gianmarco. Gianmarco ingresó al Salón de la Fama de los Compositores Latinos en un reconocimiento a su trayectoria y a las composiciones que han dejado huella en la música latinoamericana. ¿Quién entregó esa distinción? Quienes le abrieron la puerta al mundo. Gloria y Emilio Estefan. Gianmarco súper emocionado y agradecido. ¿Y qué dijo? Crear es un milagro, y ese milagro es entender que el destino de una canción siempre es la gente. Estar aquí es un honor, es una sorpresa y es una respuesta.
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0: 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Luego de tantos años, tantas canciones preguntándome, lo estaré haciendo bien, lo has hecho maravillosamente bien, Gianmarco. Agradeció a su esposa, a sus hijos, a sus padres, a Chabuca Granda, quien ha sido su inspiración siempre. Artistas también se han sumado a estas felicitaciones a través de sus redes sociales. Yo estaba revisando por aquí, veo a Alberto Plaza, artista nacional, y sus hijos también, su madre, Regina Alcover, orgullosa y agradecida. Te amo, hijo. ¡Ay, qué emoción! ¡Qué emoción! ¡Felicidades, Gianmarco! Gracias, gracias por tanto. Necesitamos ese tipo de cosas que nos alegren el alma. Reconocer a los grandes. Y Gianmarco es uno de ellos. Y las canciones de Gianmarco siempre van a sonar aquí en la única radio de baladas. Gianmarco tiene un cariño muy especial por Ritmo Romántica. Siempre apostó por él desde sus inicios. Siempre creyó en su música. Somos Ritmo Romántica.

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0: 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Esta es la hora.
1: 2:31.

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0: Sí, Gianmarco, que uno de los sueños que tiene todavía por cumplir es que Luis Miguel interprete una de sus composiciones, que Luis Miguel pueda recibir una canción de Gianmarco y la pueda cantar, la pueda interpretar. Ese es un sueño que todavía en el cual está trabajando Gianmarco. 2:45 y hablando de Luis Miguel, vuelve el próximo año, el 2027, con una nueva gira. Después de ¿cuánto? Casi 2 años, ¿no? 2023, 2024, donde recorrió América, Europa. No ha dicho todavía los países que va a visitar el próximo año, pero de que se va de gira, se va de gira. 2:45 y en Ritmo Romántica te puedo hacer una pregunta. Tú aprovechaste los días, hubo un feriado la semana pasada, ¿no? Que seguidito del viernes, fin de semana. ¿Aprovechaste para descansar, para salir, para viajar o simplemente para hacer una pausa en la rutina? Yo sí lo hice y no saben qué maravilla es, qué rico volver llena así de mucha energía. Y así como volvemos con las energías renovadas, también es un buen momento para retomar esos hábitos que nos hacen bien. 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

tiempo pasa volando y en Ritmo Romántica te comentamos que los gemelos de Ricky Martin, o sea, Mateo y Valentino, ya tienen 18 años y comienzan ellos a construir ya sus propios caminos, ¿no? Claro, siempre bajo la atenta mirada del papá y de los seguidores, pero van creciendo y van mostrando nuevas etapas. Bueno, esta vez Valentino, uno de los hijos de Ricky Martin, ha llamado la atención en redes sociales. ¿Por qué? Porque ha mostrado públicamente su relación sentimental. Ya tiene enamorada, se llama Daniela Sofía. Y él aprovechó una fecha especial para dedicarle un mensaje romántico a su pareja y compartir también a través de fotos momentos donde ellos han compartido, donde ellos han tenido juntos. A través de las redes sociales publicó un collage de fotos donde se les ve súper cariñosos, ¿no? Además, imágenes también para celebrar el cumpleaños de Daniela Sofía. ¡Feliz cumpleaños, mi nena preciosa! Es lo que puso el hijo de Ricky Martin, quien ya está enamorado. O sea, huele a suegro Ricky Martin. 5 minutos, llegamos ya a las 3 de la tarde y estamos en octubre. Y en Ritmo Romántica no es un mes cualquiera, para nada. Es un mes que nos recuerda que la importancia de hablar, de informarnos y prevenir el cáncer de mama es básico. Porque a veces estamos tan pendientes de la familia, tan pendientes del trabajo y de tantas cosas que dejamos algo muy importante para después, nuestra salud. Por eso, en Ritmo Romántica hacemos esta pausa y recordamos que el cáncer de mama no discrimina, chicas, pero juntas podemos sí hacerle frente. ¿Cómo? Informándonos, previniendo, acompañándonos. En Ritmo Romántica sabemos que cuando nos unimos, somos más fuertes que el cáncer de mama. ¿Cómo no? Gracias a Oncosalud. Tu lucha, nuestra lucha, siempre. 4 minutos y llegamos a las 3 de la tarde. Volvemos con besitos al aire. Ve preparando tu mensaje para que lo envíes al WhatsApp de la única radio de baladas. Somos Ritmo Romántica.

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Si quieres pedir perdón, quieres pedir disculpas, esta es la canción indicada para que puedas dedicar. Con Chayanne, quien el 2 de diciembre estará aquí en Lima, en el Estadio Nacional, en tremendo concierto, cerrando su gira este 2026. Y a esta hora, a las 3 ya con 11 minutos, tú puedes enviar tus mensajes, tus saludos, 993-505-548, para que me digas a quién quieres saludar, a quién quieres felicitar, a quién quieres abrazar también a través de un mensaje. Besos al aire hasta las 4 de la tarde y solo aquí. En Ritmo Romántica, tu radio de baladas.

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que están llegando y este es para Sofía, Cristina y Marta de parte de su Hey. Qué bonito es coincidir con personas que hacen más llevaderos los días, con una palabra amable, con una pequeña broma que alegran el trabajo, porque al final, Pía, la felicidad también está en esos pequeños momentos que compartimos y en el cariño que nace sin esperarlo. Las quiero mucho de parte de su Hey. ¿Tú también estás trabajando? Bueno, sorprende a tus compañeros, sorprende a tus amigas, a tu familia desde el trabajo, recordándoles que estás pensando en ellos y quieres también que estén bien. 3:29. Seguimos en Ritmo Romántica, tu radio de baladas.

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1: Yo también quiero que te quedes, que estés conmigo, que disfrutes de la programación de Ritmo Romántica. 3:45. Saludos para Micaela de parte de sus amigas. Micaela hoy está cumpliendo años, así que felicidades. Que la pases muy bonito, Mica, y para ti y para todos quienes hoy jueves 15 de octubre están cumpliendo un añito más de vida. A celebrarlo, a llenarse de muy buena vibra, a seguir cumpliendo las metas y trabajando en ellas, por supuesto. 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

Los hermanos Aristía a esta hora en Ritmo Romántica, tu radio de baladas. Cuéntame, ¿quién aprovechó los días la semana pasada, desde el jueves, viernes, sábado, domingo, para descansar, para salir, para viajar o para hacer una pausa en la rutina? Yo sí lo hice y no sabes de verdad cuánto te relaja, cuánto te ayuda. Así que cada vez que puedas y tengas un espacio, aprovecha y descansa. Y así como volvemos con las energías renovadas, también es un buen momento para retomar esos hábitos que nos hacen bien. 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Artistas están en competencia hoy en Dúos Románticos. 4:11. Comenzamos con, desde España, La Quinta Estación. Hoy en competencia.

Arjona, Alex Ubago y La Quinta Estación. Hoy en Dúo Románticos. ¿Y quién lo define? ¿Quién decide? Solo tú. 993-505-548 para que me digas y me cuentes quién es tu favorito, a quién apoyas. Y por supuesto también las canciones que te gustaría escuchar del artista por quien estás votando. Comenzamos ya esta cuenta regresiva. Y mientras la piensas, mientras envías tu audio, apoyas, vamos a escuchar esta canción de Karol G en colaboración con Greg González. Una canción bastante triste porque habla de cuando ese ser tan querido para nosotros partió y no volvemos a verlo más y todo lo que significa en nuestra vida.

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Y ahora sí estamos listos para escuchar a nuestro primer artista invitado. Ellos son La Quinta Estación, Me Muero y Algo Más. Las canciones que has elegido para escuchar en Ritmo Romántica, tu radio de baladas.

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4:52, estamos llegando. La hora nos indica de que ya estamos cerrando esta parte también, que ya estamos terminando el programa Dúos Románticos, que es la última hora donde hay la competencia, donde tú apoyas a tus favoritos. Así que quien te habla, María Pía, te dice gracias, gracias por haberme acompañado, por haberme permitido también hacerlo contigo. Desde las 2 de la tarde estamos juntas. Mañana viernes, Dios mediante, también de 6 a 7 de la mañana y luego a las 2 de la tarde. Que termines bien tu trabajo, que vayas, como siempre digo, tranquila a casa, con bonita energía, cansada pero tranquila, para abrazar a los tuyos, para descansar y por supuesto también para dedicarte un momento que necesitas también, un momento para ti. Un abrazo grande y te dejo ya mismo con Ricardo Arjona, nuestro segundo invitado. Ricardo Arjona está en la programación de la única radio de baladas. Un abrazo grande, cuídate mucho. Mañana nos levantamos juntas en Ritmo Romántica, tu radio de baladas. Chao.

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0: Hola, hola, ¿qué tal? ¿Cómo están? Buenas tardes. Aquí estamos de nuevo, juntos a través de la magia de la radio, aquí en Ritmo Romántica, tu radio de baladas. Te saluda Alex Valenzuela. Nos vamos hasta las 7 de la noche. Esta primera hora ya sabes que es para ti, para que te engrías, para que te consientas. 993-505-548. ¿Cuál es esa balada, esa canción que para este jueves por la tarde te gustaría escuchar? De repente estás de aniversario y hay una canción que les hace recordar el inicio de esa historia bonita que tienes con tu amorcito. ¿Por qué no me la pides y le mandas un saludo como un detallito? Digo, no sugiero, ya de ti depende. Una canción que te hace recordar épocas de la universidad, del colegio, o de algún momento especial con la familia o de ti misma. Pídemela, sí, que queremos complacerte. Bienvenidos a tus pedidos románticos. Comenzamos con un primer pedido, vamos a escucharlo. Hola.
1: Me llamo Alexandra, te llamo desde Lima y quiero dar esa balada a las niñas de quinto de primaria, segundo de primaria del Chalet. Oh. Y esta balada es de Hash.
0: ¿Cuál?
1: Y se llama Lo Aprendí de Ti.
0: Lo Aprendí de Ti, de Hash. Qué lindo. Las pequeñas también escuchan a Hash, por favor. Recuerda, se viene en concierto próximo año para Arequipa, gracias a Ritmo Romántica, tu radio de baladas. Qué bonito que hay conciertos muy buenos. Llegan artistas de verdad bastante importantes y ya no solo ven a Lima, sino también Arequipa, Trujillo, Chiclayo, como lugares para presentarse. Y ahí siempre está Ritmo Romántica, tu radio de baladas. Así es que vamos con el primer pedido de la tarde. Espero tener más. Somos Ritmo Romántica, tu radio de baladas.

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0: Pía me estaba contando que la novela está buenísima, dice, ella la vea, no se pierde ni un capítulo, con razón cada que suena esta canción, pero le sube el volumen a Bife. Otro pedido romántico, suena. Hasta las 6 de la tarde, tus antojitos musicales, ya sabes, 993-505-548. Acaba de sonar La vida que me robaste con Brunella Torpoco. Gracias por estar del otro lado y gracias por participar, por enviar tus audios, por ayudarnos a programar esta parte de la radio. 5 y 24. Muy bien, vamos con otro audio. 993-505-548. ¿Qué nos siguen encargando aquí en tus pedidos románticos? A ver, hola.
1: Hola, soy de San Juan de Lurigancho. Quiero pedir la balada de Romeo Santos Imitadora, dedicada para mi enamorado Vinicius Pozo. Gracias, Ritmo Romántica 93.1, tu radio de baladas.
0: Qué lindo, la gente de San Juan, lo máximo. Y para Vinicius, qué tal canción que te están dedicando. Muy bien. 993-505-548. Ya sabes, hasta las 6 de la tarde. Esto es Pedidos Románticos. Mensajitos también dice, hola, quiero escuchar Inolvidable de Laura Pausini. Saludos desde Trujillo. Justo estábamos hablando por la tarde con unos amigos. Un viajecito a Trujillo. Qué rico, sería Huanchaco, ¿no? Gracias, Trujillo, por estar con Ritmo Romántica. Entonces, primero Imitadora, correcto, y luego Inolvidable. Y hay tiempo para más. 993-505-548. Somos Ritmo Romántica, tu radio de baladas.

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más y más pedidos románticos. Tienes tiempo todavía, 5:38 hasta las 6. 993-505-548. A ver, pregunto, ¿quién también aprovechó estos días para descansar, para salir, viajar o simplemente para hacer una pausa en esa rutina que tenemos? Yo lo hice y te lo recomiendo. 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Ahora, desde México, estamos con Maná, Mariposa Traicionera. Pedido romántico que llega desde Huancayo. Ya se va mi querido Pepito. Feliz cumpleaños, Pepe Fe. Me guardaron mi tortita para más tarde. Somos Ritmo Romántica, tu radio de baladas.

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2: Hola, buenas tardes. Te saluda Delia Eliana desde Paita. Quisiera mandar saludos a mi esposo, Juan Eduardo, y quisiera pedirte una canción de Alejandro Sanz con Shakira. Te lo agradezco, pero no.
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Te lo agradezco, pero no. Yo te lo agradezco siempre, pero sí. De verdad que sí. Gracias por estar con Ritmo Romántica, tu radio de baladas. 5 de la tarde con 53 minutitos. Cerramos esta secuencia a esta hora. Lo que se viene en un ratito es el ranking La Romántica del Día. 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No te vas a arrepentir. Cuando termine la obra, cuando estés de pie aplaudiendo y viendo la carita de emoción de tus hijos, tus sobrinos, tus primitos, vas a decir, gracias Lex, gracias Ritmo Romántica, tenían razón. Buenísima, ¿eh? 5:55. Cerramos con Manuel Turizo. La bachata, pedido romántico que nos encargan desde Villa El Salvador. Somos Ritmo Romántica.

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0: Chayanne, Yo Te Amo. Bonita canción, ¿verdad? Espero que te guste y que te ayude a sentirte súper bien en esta hora donde la tensión se puede poner muy, muy, muy fuerte por el tráfico, por el estrés, por la rutina. Aquí estamos para acompañarte. Hola, hola, somos Ritmo Romántica, tu radio de balada. Soy Les Valenzuela. Sonríe, ¿sí? ¡Vamos! Todos queremos llegar a casita. Todos empezamos a ver qué opción para movilizarnos empezamos a tomar. El tráfico se carga. Respira, tranquila, tranquilo. Lo importante es que llegues a casa con una sonrisita, porque así te fuiste o así te recuerdan y así te quieren ver llegar. No molesto, amargado, estresado por este tráfico terrible. Nosotros queremos apoyar de cierta forma que te sientas así a través del ranking La Romántica del Día. Te pregunto, ¿por qué canción votas? Estas son las dos candidatas a ser la romántica de este jueves 15 de octubre, mitad de octubre. No te vayas, octubre. No he comido el suficiente turrón. Ok, la primera candidata, las chicas de Hash, Si Me Hubieras Llamado Ayer.
1: Si

¿Te gusta? ¿Quieres que sea la romántica para el día de hoy? Espero tu audio, tu mensaje de texto 993-505-548. Si eres fanática de Bruno Mars, entonces apóyalo con esta canción. Lo arriesgo todo.

0: 993-505-548. Lo arriesgo todo de Bruno Mars o si me hubieras llamado ayer de Hash. Bienvenidas, bienvenidos al ranking La Romántica del Día.
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0: Romántica 10, tuve el privilegio, la bendición de entrevistarlo, conversar, qué maestro que es, y sus canciones todas traen energía, optimismo, fe, esperanza. Desde Argentina, Diego Torres, con Sueños, Romántica 10, aquí en Ritmo Romántica, tu radio de baladas.

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0: siempre van a sonar cancioncitas de amor. Y siempre las vas a encontrar aquí en Ritmo Romántica, tu radio de baladas. 6 de la tarde, 25 minutos. O 6 de la noche ya, sí, al menos aquí. Por lo que puedo ver desde la ventana que tiene mi cabina. Sí, ya estamos en noche. Ha estado oscureciendo un poquito tarde, pues. Esta situación del cambio climático, el fenómeno del niño, la presencia de un sol tan fuerte en esta temporada de año que prácticamente no hemos tenido invierno, al menos en la costa, cambia todo, ¿no? Pero las canciones y que hablan del amor, esas siempre van a estar, no van a cambiar y tú las vas a escuchar acá. Ya sabes, hoy participan para hacer la romántica del día, Lo Arriesgo Todo de Bruno Mars y Si Me Hubieras Llamado Ayer de Hash. Estoy esperando tus votos al 993-505-548. En breve vamos con eso, para escucharte, para leerte. Pero antes, quería enviar un saludito muy especial para Arequipa. Tú sabes que para la familia, cuando una hija cumple 15 años, es un momento importante, ¿no? Década y media de vida, de verla primero chiquitita, luego ir creciendo, sus primeros pasos, inicial, colegio, ya por terminar secundaria, la ilusión de verla realizarse en todos los planes que pueda tener para la vida y bendición de tenerla sana, ¿no? Eso está pasando en Arequipa, sobre todo con la hijita de Jackie y Roberto, ¿verdad? Ellos quieren mandar un saludito muy especial para su hijita. Vamos a escucharlo, a ver.
1: Hola, quisiera mandar un saludo muy especial con todo mi corazón a mi amada hija Mariana, que hoy...
0: Mariana, que hoy...
1: está cumpliendo 15 años.
0: Ok, perfecto, Marianita, felicidades. Mariana Acero, de parte de sus papis, Jackie y Roberto. Felicidades. Gracias a la gente de Arequipa porque está con Ritmo Romántica también. Y no quería ser ajeno a este saludo, a esta celebración, porque ella es fanática, hincha, le gusta Ritmo Romántica. Así es que ahora, mi querida Mariana, espero tu voto, ¿ok? Lo Arriesgo Todo de Bruno Mars o Si Me Hubieras Llamado Ayer de Hash.
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0: Felicidades, me guardan torta. Mentira. Son de amores, Andy y Lucas, Romántica 7. Somos Ritmo Romántica, tu radio de baladas.
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0: Romántica 6 para el día de hoy. Primera cita, Karim León. Estuvo por aquí por Lima y por supuesto también lo disfrutaste gracias a Ritmo Romántica, tu radio de baladas. ¿Te acuerdas? ¿Te estabas ahí? Yo sé que sí. Seguimos avanzando. 993-505-548. Recuerda, hoy compite para ser la romántica del día. Si me hubieras llamado ayer, dejas o lo arriesgo todo de Bruno Mars. 993-505-548. Vamos con mensajitos. Hola, Ritmo Romántica. Saludos desde Chiclayo. Punto para Bruno Mars. Me encanta. Gracias. Hola, Ritmo Romántica. Saludos en el cercado de Lima. Trabajando con mis compañeros. Y a nosotros nos encanta Bruno Mars. Punto para Bruno Mars, entonces. Lo máximo. Se dispara, al parecer, Bruno Mars. Vamos a ver dónde están las personas, los fanáticos y las fanáticas que aman y siguen a Hash.
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0: Romántica 5. Kevin y Carla. Aún tienes tiempo de votar. Somos Ritmo Romántica, tu radio de baladas. Yeah.

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0: quien sí regresa, quien llega. Para acompañarte con Entre la Arena y la Luna es Blanca Ramírez. Ya arranca en un ratito. Primero tenemos que definir esto. Solo queda la romántica 2 y la romántica del día. 993-505-548. Como siempre, 12-3, ¿ok? Ya saben, tres audios. Si los dos primeros votan por un artista, ya ganó. Si van empatados, esperamos el tercer audio para definir quién gana. Compiten Lo Arriesgo Todo de Bruno Mars y Si Me Hubieras Llamado Ayer de Hash. Gracias porque está con Ritmo Romántica siempre, siempre, siempre. Primer audio. A ver, lo escuchamos. Hola.
1: Hola, Alex. Nosotros votamos por Bruno Mars. Lo Arriesgo Todo. Muchas gracias, Ritmo Romántica.
0: Gracias. Bruno Mars. Primer punto, primer audio para Bruno Mars. Segundo audio, 993-505-548. ¿Lo tenemos? Oye, perfecto. Hola, Ritmo Romántica.
2: Buenas tardes, Ritmo Romántica.
0: ¿Qué tal?
2: Te habla Bexabe desde Chiclayo, Reque. Mi voto es para Harsh. Y un saludo para mis hermanos Luana, Yamileidu y mis papás Johnny Hans y Linda Cías. Muchas gracias.
0: Gracias a ti. Entonces, empate. Empate, empate, empate. Con el último audio se define 993-505-548. Lo Arriesgo Todo de Bruno Mars. Perdón, de Bruno Mars. O Si Me Hubieras Llamado Ayer de Hash. Tenemos el audio. Perfecto. Hola, Ritmo Romántica.
3: Buenas noches y mi voto es para Bruno Mars. Escucho Radio Ritmo Romántica, tu radio de baladas.
0: Gana entonces Bruno Mars.
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0: Gracias por estar con Ritmo Romántica. Ya viene Entre la Arena y la Luna. Sigue aquí en Ritmo Romántica, tu radio de baladas. Soy Lex Valenzuela, hasta mañana. Chao.